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2: Carisma, pasión y una voz inconfundible. Rod Stewart, el británico que conquistó el rock y las baladas con su estilo único y su voz rasposa.

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0: Radio Isadora FM indica la hora. Las 20 horas y 59 minutos.
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0: Radio Isadora FM indica la hora.
1: Las 21 horas y 59 minutos.
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1: 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Emoción, fuerza y una voz única. Adele, la artista británica que ha conquistado el mundo con su poderosa voz y sus canciones llenas de sentimiento.

Nacida en 1988 en Tottenham, Londres, Adele irrumpió en la escena musical con su álbum debut 19 en 2008. Pero fue con 21 en 2011 que se convirtió en un fenómeno global, gracias a éxitos como Rolling in the Deep y Someone Like You. Adele ha sabido conectar con el público a través de letras sinceras y melodías conmovedoras. Con álbumes como 25 y 30 y canciones icónicas como Hello y Easy on Me, ha acumulado múltiples premios Grammy y récords de ventas.

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0: Radio Isadora FM indica la hora.
1: Las 22 horas y 58 minutos.
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2: Carisma, pasión y una voz inconfundible. Rod Stewart, el británico que conquistó el rock y las baladas con su estilo único y su voz rasposa.

Nacido en 1945 en Londres, Rod comenzó su carrera en los años 60 como parte de The Jeff Beck Group. Pero fue en solitario donde encontró el estrellato con su álbum de 1971, Every Picture Tells a Story, que incluyó su icónico éxito Maggie May. Desde el rock hasta la música disco y las baladas románticas, Rod Stewart ha sabido reinventarse. Éxitos como Die, I Think I'm Sexy y Have I Told You Lately lo consolidaron como un artista versátil, con ventas que superan los 250 millones de discos en todo el mundo. Con una carrera de más de 5 décadas, Rod Stewart sigue siendo una de las figuras más

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0: Son las 6 de la mañana y 21 minutos. 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
0: Son las 6 de la mañana y 21 minutos.

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Son las 6 de la mañana y 29 minutos.

0: Son las 6 de la mañana y 36 minutos.
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0: Son las 6 de la mañana y 40 minutos.
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2: Carisma, pasión y una voz inconfundible. Rod Stewart, el británico que conquistó el rock y las baladas con su estilo único y su voz rasposa.

Nacido en 1945 en Londres, Rod comenzó su carrera en los años 60 como parte de The Jeff Beck Group. Pero fue en solitario donde encontró el estrellato, con su álbum de 1971, Every Picture Tells a Story, que incluyó su icónico éxito, Maggie May. Desde el rock hasta la música disco y las baladas románticas, Rod Stewart ha sabido reinventarse. Éxitos como Die, I Think I'm Sexy y Have I Told You Lately lo consolidaron como un artista versátil, con ventas que superan los 250 millones de discos en todo el mundo. Con una carrera de más de 5 décadas, Rod Stewart

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2: Son las 6 de la mañana y 45 minutos.
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0: Son las 6 de la mañana y 50 minutos.
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0: ¿Qué tal, queridos amigos? Qué gusto más grande ya saludarles a esta hora cuando nos toca este interesante bloque de cada día, que es la botica de Madre Tierra, la botica nuestra de cada día, en la cual, como químico farmacéutico, tengo el honor y la responsabilidad de dirigir técnicamente para atender sus consultas. Un químico farmacéutico no da abasto en una farmacia, por lo tanto, tiene un equipo que lo provisiona, no solamente de compañía, para tener con quien hablar estas temáticas, sino que también es un apoyo con ustedes, por ejemplo, para recibirles, para subir las cortinas, para bajar las cortinas también en el momento en que cerramos. Y ella es Alejandrita Silva. ¿Cómo estás, Alejandra? Muy bienvenida.
1: Hola, doctor. Muy bien, feliz y contenta de acompañarlo nuevamente.
0: Bueno, tengo acá un informe para arrancar que tiene que ver con un adaptógeno que aporta los ginsenócidos. Una plantita asiática, que en realidad hay dos grandes variedades, ya en el, me estoy refiriendo al ginseng, para los quienes no saben, es una planta adaptogénica de multipropósito a nivel de la falta de ánimo, la poca energía, el cansancio constante. Y es una de las primeras plantas adaptogénicas que se investigó en el mundo. Existen, como te decía, dos grandes variedades. Uno, el asiático, el famoso Panax ginseng. Y hay otro ginseng que se climatizó muy bien en el continente americano. ¿Ya? Como los norteamericanos gustan de tener todo para ellos. Ya son, es como un concepto de vida de ellos. También se trajeron el ginseng del oriente y dijeron, a ver, empecemos a plantar acá también semillas de ginseng, y desarrollaron una nueva planta que se llama Panax también, y su apellido es Quinquefolius por las hojitas que formaban, y se empezaron a investigar y fueron haciendo desarrollos para ojalá igualar el potencial energético y curativo del ginseng asiático, que es el número uno, que es el Panax ginseng, ¿ya? Este es otro. El número dos, el americano, que es el Panax
1: ginseng.
0: No. ¿No? Quinquefolius.
1: Ah, Quinquefolius. Es que es muy difícil el nombre, se me confunden las letras. Tengo que escribirlo, doctor.
0: Ya, como usted sabe, la estructura molecular de su hormona, la hormona femenina, bueno, la progesterona, el estradiol y todo eso, tiene una estructura molecular que es muy simple el nombre.
1: ¿Qué me va a decir, doctor?
0: Ciclopentano peridrofenantreno.
1: Claro, mire, doctor.
0: Repítalo conmigo.
1: Ciclopentano peridro.
0: Bien.
1: Fenantreno.
0: O fenantreno.
1: Ah, fenantreno.
0: Oiga, qué bien, Alejandrita, la felicito. Bueno, vamos a arrancar entonces nuestra botica de hoy hablando justamente de las propiedades antioxidantes que contienen los bioactivos, que son los ginsenócidos. Cuando tú te tomas una cajita de Level Up, no, la cajita no, una tableta.
1: Qué bueno, doctor, porque las cajas a veces hacen mal, el papel se pega en la guatita.
0: No, pero mira, fíjate que el papel que usamos es un papel reciclado, por lo tanto es una celulosa que te ayudaría de una manera, para el que se le ocurra tragarse una caja del Level Up, te va a ayudar en la digestión. Pero como tiene todas estas pinturas y pigmentos, no te lo recomiendo, no te comas la caja, tómate la tableta. Ya, de tablet, la tableta de Level Up para combatir el desgano, para combatir la poca energía, la falta de ánimo, la gente que se levanta en la mañana y lo único que quiere es volver a la camita.
1: O que siente que se acostó y abrió los ojos inmediatamente.
0: Esa es otra cosa.
1: Ah, ¿esa es otra cosa?
0: Sí, eso yeah. como que no descansó en la noche, ¿a eso se
1: sí,
0: refiere?
1: Sí, que uno se acuesta y como que no... No logró dormir lo suficiente.
0: Lo que pasa es que, mira, nos vamos a ir...
1: Ahí me lo llevé a otro tema.
0: Sí, pero es que es importante declararlo así. Cuando tú te acuestas, en el caso suyo, me decía, a las 10 de la noche se acuesta, pero se levanta a las 6 de la mañana, ¿no?
1: Sí.
0: Yo me acuesto un poquito más tarde y también me levanto, trato de levantarme un poquito temprano, pero es también para tener mis 7, 8 horas, ¿ya? Cuando usted se acuesta y duerme sus 8 horas todas las noches, todo el proceso de restauración celular, todo el proceso de recargar las energías, las baterías, es un proceso también altamente dinámico que uno lo realiza en forma inconsciente porque está durmiendo. ¿Y por qué se duerme? Es para facilitar el funcionamiento de sistemas orgánicos que requieren de que desconectarse de tu mente. Pero las personas que son muy mentales también por la noche tienen mucha actividad onírica. Onírica, ¿qué son? Los sueños, que te despiertas, que no sé, pasan mil cosas por tu cabeza. Esa es la gente que le da temporalidad al sueño. Pero el resto, si tú hablas con los abuelos antiguos, hablas con las gallinas, no sé, la gente del campo, le debiera pasar eso, que se acuesta y que como que cierra el ojo y despierta el otro día, pero descansado. Por eso no les inquieta. Nosotros, por el alto nivel de cortisol, quienes logramos el sueño profundo, le pasa eso, que usted se duerme, se acuesta, se duerme, cierra sus ojos y se levanta el otro día como tiene que ser, como que pasó todo rápido, desde la temporalidad, desde la inconsciencia, pero como despierta cansada, pareciera que está despertando a las mismas 10 de la noche.
1: Exactamente.
0: ¿Me explico? No pasó todo el ciclo circadiano que tiene que ocurrir. ¿Para qué? Para generar... Porque ¿por qué dormimos? Esa es la pregunta.
1: Para regenerar las células, para descansar.
0: Para reparar, para restaurar, como muy bien dice usted. De hecho, el organismo humano y los organismos de todos los seres vivos tienen incrustado un alto proceso o alto poder de reparación. La gran maquinaria de la salud no está en la clínica de ahí de la esquina o aquí a la vuelta de la radio hay una clínica cardiológica, no está ahí. Los mecanismos de salud, de restauración y reparación en cuanto a salud no están en los centros médicos, ni en los SPAM, ni nada. Está incorporado en la biología de cada uno de nosotros. Tú tienes un tremendo poder autorreparativo que hacia allá apuntamos nosotros con nuestros programas. Bueno, arrancamos entonces con el destacado de hoy, que es el...
1: Level Up.
0: Level Up con adaptógenos para todos ustedes que están cansaditos, estresados, que sienten fatiga, que sienten que el desgano es como una condición crónica. Musicalizamos entonces, ¿le parece? Junto a Level Up con adaptógenos. Y en instante ya estamos escuchando historias, testimonios y también respondiendo consultas que ya nos llegan al más 569-5174-0637, la línea de Madre Tierra a sus órdenes.

0: Ahí estaba el sol de... ¿De dónde es el sol?
1: De México.
0: El sol de México. Ahí estaba don Luis Miguel. ¿Y por qué le dicen el sol de México? ¿Por el pelo rubio? ¿Por qué?
1: Oh, yo me imagino porque brilla tanto, doctor, y se expande.
0: ¿Le gusta la música de Luis Miguel a usted?
1: Me encanta Luis Miguel.
0: Oye, bueno, Level Up con adaptógenos es el gran complemento que en algún momento yo creo que... Muchos mexicanos también, cuando yo hice una vez una presentación en Ciudad de México, quedaron sorprendidos con el uso de las plantas adaptogénicas para manejar el estrés, combatir el estrés. El estrés, para entenderlos todo, y tú muy bien lo sabes, es un mecanismo de defensa del organismo, ¿ya? Es un mecanismo con el cual el cuerpo, el ser humano, pero también pasa en las plantas, en todos los seres vivos en realidad.
1: Sí, en todos los seres vivos, los animalitos. Doctor, le cuento cortito para que vea que hasta los animales se estresan. ¿Ya? Yo me llevé un gatito a mi departamento.
0: ¿Ya? ¿Hace poco?
1: No, hace mucho tiempo. Okay. Yo vivía en casa y tenía un gato feliz que caminaba por el patio.
0: ¿Qué se llamaba?
1: Tommy.
0: Ah, mira, un nombre típico de gato.
1: El Tommy.
0: Sí, un Tommy, ya.
1: Sí, perfecto. Se llamaba Tommy, mi gato de blanco con negro. Y me lo llevé al departamento cuando me cambié al departamento. ¿Ya? Y él era un gato feliz.
0: ¿Y por qué hace?
1: Porque
0: tomó aceite de orégano.
1: Sí, tomé aceite de orégano, me doctor, me pilló. ¿Ves? Yo no quería que se enterara, pero me pilló igual.
0: Porque yo si lo tomo ahora, voy a empezar con la misma carraspera. Ya. Pero y tome agüita también. Aquí tenemos agüita. Ahí tenemos agüita, tome agüita. Y para...
1: Ya, doctor.
0: Estoy pensando en el gatito, en el Tommy. ¿Tommy?
1: Sí.
0: Era
1: no, era Tommy,
0: no, era varón, me refiero.
1: Sí, era gato. Y lo llevo al departamento.
0: Ya.
1: Y me va a creer, doctor, que él cambió su personalidad.
0: En el departamento.
1: En el departamento, estaba como triste, miraba todo el día la puerta, miraba la ventana. Era impresionante cómo cambió su personalidad. Y obviamente, bajo esa circunstancia, yo descubrí que estaba estresado. Estaba estresado, aun cuando yo tengo una terraza con plantitas y todo, y que llega el sol, él no quería estar ahí. Y cuando lo llevé de nuevo...
0: Pregunta, ¿cómo notó que estaba estresado? Porque estaba bucólico.
1: Estaba como, exactamente, bucólico. Estaba triste, ya no jugaba tanto.
0: Deprimido.
1: Estaba deprimido, no tenía ánimos.
0: Hay una universidad en California que se llama Stanford, una universidad de Stanford, que se fundó con, tiene una historia muy bonita, fue una familia, la familia Stanford, que puso el dinero para construir esta universidad, que hoy día es un centro médico, una cosa increíble, y que cuando ellos fueron a... Parece que andaban buscando un lugar donde su hijo se educara, algo así fue la historia. Y lo habían echado de todos lados, hasta que el señor, que no tenía ni cara de ser millonario, dijo, ya me voy, seguiré buscando, es que no hay dónde invertir estos pesitos. Y bueno, y ahí cuando vieron el cheque que estaba preparando el Mr. Stanford, olvídate, le pusieron... esa alfombra roja y todo lo demás, y ahí salió. ¿Y por qué te digo la Universidad de Stanford? Porque hicieron un estudio hace muy poquito que avala lo que tú dices, y lo hicieron en seres humanos, que cuando tú tienes estrés, tú sabes que el estrés tiene una fase estresante, una fase adaptativa y una fase de agotamiento. El cortisol es la hormona que se eleva en las primeras fases de estrés, ¿ya? Y descubrieron la relación que hay entre el estrés y la depresión. Hoy día están absolutamente señalados las rutas bioquímicas de cómo un alto nivel de estrés, fase 1 y fase 2, no controlado, va a hacer que el paciente caiga en una depresión por hipercortisolinemia, por decirlo así, por hipercortisolismo. Es otra manera de decirlo, ¿verdad? Son palabras media trabalengua, pero está demostrado lo que acaba de decir usted, que le pasó a Tommy, al pobre gatito.
1: Al gatito, exactamente. Y después cuando yo lo llevé a la casa,
0: ¿ya?
1: Y estuvo en contacto con el sol, con el espacio, con los otros animales que habían ahí,
0: ¿ya?
1: Cambió, volvió a ser el mismo Tommy de antes.
0: O sea, las depresiones podríamos decir que son curables, sobre todo cuando estas depresiones vienen por un hipercortisolismo. Es que me cuesta la palabra hipercortisolismo, así es la palabra. Entonces, qué buena noticia. Bueno, muchas personas depresivas que hasta ahora están escuchando nuestra botica pueden ayudarse con el Level Up. El Level Up es un producto natural, como les dije al principio, que aporta todos estos ginsenócidos, aporta también las famosas bayas de chisandra, que son plantas tónicas, energéticas, revitalizantes, que ayudan enormemente a lo que es la restauración de la energía, tanto física como mental. Hay muchos médicos que trabajan, por ejemplo, los geriatras, todos ellos, hoy día le están recetando plantas adaptogénicas a sus pacientes. Hay un doctor en Miami que le dicen, tiene un apodo, le dicen el doctor Gil, pero no de Gil, que acá en Chile nosotros, oye, mira ese Gil, decimos nosotros, es como una palabra casi peyorativa, no. Acá es H-E-A-L, H-E-A-L, Gil. Gil, eso significa sanar. El doctor que sana, el doctor Gil, usa como herramienta casi única para todos sus pacientes con diferentes patologías la restauración del sistema nervioso equilibrado, porque un cortisol alto, un cortisol descontrolado, ya siempre lamentablemente provoca un desbalance psicoemocional y físico en el paciente que lo vive. Por lo tanto, el consejo a esta hora, amigas y amigos, tómese una tabletita de Level Up en ayunas. Acá está nuestra cajita, no le queda ni uno ya porque lo hemos tomado todo, una elegante cajita que va a aportar los 30 comprimidos o tabletas que usted debe consumir en ayunas para que note lo que significa un organismo cansado, estresado, cómo pasa de una fase ya de agotamiento, como es quien lo sufre, a una fase de natural actividad.
2: Estamos nuevamente frente a las puertas de Madre Tierra, alternativas sanas para cuidar la salud, junto a una dama. Bienvenida, Madre Tierra. ¿Cómo es su nombre?
3: Alicia Marchán.
2: Señora Alicia, está llevando en este momento Level Up con adaptógenos. ¿Por qué razón?
3: Porque le ha hecho muy bien a mi vida.
2: ¿Sí?
3: Sí, yo sufría mucho de angustia. Y sufría con bastante de angustia y muchos de los nervios.
2: Ya.
3: Y principié a consumir primero por ver, nomás te sabe que uno siempre lo hace por ver.
2: Uh-huh.
3: Y me
2: quería salir de duda.
3: De duda. Y comencé a tomar el Level Up y hasta el momento no puedo dejarlo. Dejo pasar una semana y vuelvo.
2: Ya.
3: Porque me siento con ánimo, deseo de vivir.
2: ¿Usted pensó, señora Alicia, que podría sentirse tan bien o pensó en un momento determinado que el Level Up podría ser tan efectivo?
3: No. Hasta que no quise ir a tomar, consumirlo, ahí sí. Ahí me di cuenta lo bueno que era y las perlas omega también.
2: El Level Up, es fundamentalmente después de cuántas tabletas notó usted cambios.
3: Ya como, yo creo que como a las 5 o 6.
2: Ya, o sea, fue rápido, ¿eh?
3: Rápido, y por eso que ya no lo dejé más.
2: El efecto, la ventaja, ¿cierto? El beneficio llegó muy rápido.
3: Muy rápido, muy rápido.
2: Para que usted se diera cuenta de que realmente era efectivo el producto.
3: Claro, sí, sabe que yo tomaba pastillas para dormir y cuando ya principiaron a quitar las recetitas que le daban a uno, ya no sabía qué hacer. Decía, yo qué voy a hacer de mi vida si no tengo las pastillas para dormir y no he tomado nunca más. Tú lo revelas una en la mañana en ayuna y nada más.
2: ¿Qué le podría comentar a las miles de personas que a esta hora le escuchan en torno a este Level Up con adaptógenos?
3: Oh, que algo maravilloso, algo que da el deseo de vivir, de andar tranquila, andar alegre, es muy buena.
2: O sea, en el fondo está satisfecha.
3: Uy, conforme, feliz.
2: Y ha comprobado los beneficios.
3: Claro que sí.
2: Señora Alicia, queremos felicitarla por cuidar su salud naturalmente junto a Level Up. Siga cuidando su sistema nervioso y el ánimo, me imagino que tiene muchas ganas también.
3: Sí, a tu deseo de vivir con ánimo.
2: La felicitamos, pues.
3: Muchas gracias.
2: Muchas gracias. Que le vaya muy bien.
3: Gracias.
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0: Un gran tónico. 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
0: 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Pero mira lo lindo, tomar Level Up con adaptógenos en el caso de Alicia, cómo mejoró el ánimo, cómo mejoró la vitalidad, cómo reguló también trastornos más agudos y complicados como es el insomnio. Simplemente tomando este gran energético, una tabletita en ayunas.

0: ¿Qué le parece? Sentirse bien y naturalmente. O sea, porque tú puedes sentirte bien tomando café en la mañana porque te falta el ánimo y qué sé yo, y como que necesitas tu shot de cafeína para estar, no sé, activo en el trabajo. Acá no. Tomas tu tabletita de Level Up, nadie se duerme, nadie está, al contrario, todo el mundo tranquilo. El estado de paz y tranquilidad, yo creo que es lo que uno mejor pueda aspirar. Y hablando justamente de esto del Level Up y los beneficios de tomar Level Up en ayunas con respecto a la energía, a la vitalidad, es muy importante que lo tengas en cuenta. Cuando tú tienes el cortisol alto, se te eleva el cortisol producto del estrés, va a aparecer el cansancio y la debilidad muscular, los cuadros de fatiga crónica. Acuérdate que el cansancio es el menos complicado, porque el cansancio se recupera con descanso, pero cuando ese cansancio, tú descansas, duermes y todo, y no lo recuperas, no recuperas la energía, eso ya es fatiga, ¿ya? Para que lo sepan. Segundo, insomnio, como nos decía Alicia, ansiedad. Lo hablábamos recién en el equipo de Madre Tierra, acá con Daniel Cordobés, lo ansioso que somos. Tenemos una competencia con Daniel. ¿Cuál de los dos es más ansioso? ¿Ya?
1: Ay, perdón.
0: Imagínate, estuve de cumpleaños y a la semana ya estaba pidiendo el regalo de cumpleaños de nuevo por el próximo año, así. Ansioso, súper ansioso. Bueno, pero ojo, que el cortisol alto también desregula el azúcar en la sangre. Un paciente diabético toma plantas adaptogénicas y puede lograr rápidamente regular, normalizar el azúcar en la sangre. Si tú al Level Up con adaptógenos le incorporas el magnesio biosomal como consejo, tanto más efectivo es el proceso. Como consejo, también en el caso de las mujeres, cuando me lo han preguntado, menstruaciones irregulares, ¿ya? Menstruaciones irregulares, tecito de salvia, importante, ¿verdad? El magnesio también de una manera u otra, pero el Level Up, el manejo del cortisol, Alejandrita, es quizás uno de los... Yo diría que el cortisol es la hormona más importante a la cual tenemos que prestarle atención de todo nuestro organismo. Es un esteroide, pero como es un autorregulador, es un producto que se activa en el momento en que tú eres atacada, porque digámoslo, no es que sea un enemigo tuyo, un enemigo, el cortisol te salva, es antiinflamatorio, tiene una cantidad enorme, es un reordenador de los procesos adaptativos. El problema con el cortisol es cuando tú estás en un estrés crónico.
1: Exactamente, doctor. Y hoy día, en el fondo, antiguamente los estrés, como hemos aprendido, era el león que te iba a comer o algún problema. Hoy día el estrés está dado por el excesivo trabajo, a lo mejor,
0: claro, la inseguridad,
1: pensar, la inseguridad social.
0: La inseguridad laboral, ¿verdad? Que siempre nos falta. Estamos en un mundo tan consumista que nunca te alcanza el sueldo. Es impresionante, yo converso, el 90% de las personas se quejan de que el sueldo no les alcanza, pero no es porque el sueldo no les alcanza, es porque hoy día la sociedad ha aumentado sus necesidades, cuando la clave es disminuir los requerimientos.
1: Exactamente, y también existen procesos, como todo en la vida, que procesos de bienestar, procesos de a lo mejor contracción, en la economía pasa lo mismo. Entonces tenemos procesos de contracciones económicas o periodos en que se generan estos niveles de inflación que hace que las cosas cuesten más y con el mismo dinero no alcanza.
0: Así es. Bueno, Level Up con adaptógenos es un producto natural que te va a sanar hasta de las finanzas. Nuestra ingeniero comercial, economista, profesora, académica, Alejandrita Silva, ya nos lo dijo. 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
1: Hola, doctor. Ahí está. Mi nombre es Marlene. Le quiero hacer varias consultas. Al parecer, tengo estrés y ansiedad por los síntomas que presento y que escuché, usted los mencionó. Malestares intestinales, días buenos y días malos, con cansancio y desgano. Me afecta el colon y la cervical. Estoy tomando probióticos en ayunas. Consulto, ¿a qué hora debo tomar el Level Up con adaptógenos? Otra cosa, después de almuerzo y después de cena tomo 10 gotas de Bicolon. Tomo las cápsulas de magnesio con la cena. Otra consulta. ¿Puedo tomar aceite de orégano para mi colon y a qué hora lo tomo?
0: Wow, déjeme ver la consulta, que larga la consulta.
1: Es que ella dijo que tenía muchas consultas.
0: Y mandó una foto en la consulta.
1: Saludos desde Osorno.
0: Ah, nos está escuchando en el 88.5 Madre Tierra, Radio Salud. Madre Tierra, en la ciudad de Osorno. Bueno, Marlene, primero que todo te agradezco la confianza que has puesto en los productos nuestros de Madre Tierra. Agradezco también el que tengas la conciencia hoy día de buscar dentro de la naturaleza también elementos, herramientas complementarias al tratamiento de tu médico. El estrés y la ansiedad la vamos a tratar con Level Up, con adaptógenos de todas maneras. Me preguntas, ¿a qué hora se toma? Siempre en ayunas. Es lo que yo recomiendo. Te lavas los dientes, te tomas un vasito de agua con limón, es bueno. Si estás gordita, doy el dato, ya, si estás gordita o eres adicta a los carbohidratos, agrégale una cucharada sopera, esa agüita con limón y vinagre de manzana. Ese vinagre que es como medio oscurito, que la gente dice, uy, está malo porque tiene, no sé, tiene como una borra abajo, ¿la has visto en los supermercados? Ahí, ese es el mejor. Mientras más borrita tenga, mejor es, más orgánico, más natural. Lo agitas, ¿verdad? Sacas una cucharada sopera y te tomas esta agüita con vinagre y limón. Hay personas, ojo, hay personas sobre todo que tienen esto de escuchar mucha información, le ponen bicarbonato. Yo no lo recomiendo el bicarbonato en esta fórmula. Si quieres como hacerla aún más efectiva y vas a tener un día activo, puedes agregarle una pizquita de sal de mar por los electrolitos. Pero si no, agüita, juguito de limón, vinagre de manzana. ¿Cuál es el cuidado que hay que tener? Ojalá tomárselo con bombilla. Porque el vinagre de manzana contiene este principio activo que es el ácido acético, que es erosivo para los dientes. ¿Ya? Así que tómatelo con bombilla o si no, trágatelo así. Hace un así como un chupito, ya no te vas a preparar un vaso grande, un chupito de unos 50 centímetros cúbicos y te haces eso, luego te tomas otro resto de agüita con limón y ahí tenemos una muy buena manera de acompañar el lavado de los dientes, el aseo bucal. Todavía no tomamos desayuno, ¿verdad? Entonces, en ese momento te tomas una tableta de Level Up. Una tableta de Level Up. ¿Lo anotaste? Una tableta en ayunas de Level Up. Sigamos. El magnesio, por ahí también lo preguntabas, ya lo puedes tomar incluyéndolo en el desayuno. Si lo tomas en la mañana, el magnesio te va a ayudar al manejo del estrés, al manejo del cortisol, a estar también un poquito más activa, a tu sistema nervioso, a tu sistema musculoesquelético, porque acuérdate que el magnesio es más importante que el calcio. No dejo de valorar el calcio, pero el magnesio es aún más importante porque todo el mundo anda contraído, la gente necesita hoy día relajarse. Y si te lo tomas en la noche, te va a ayudar mucho al manejo del insomnio. Ya. ¿Qué otra pregunta más? Malestares intestinales, bicolon. Aquí hay un error. Tú no puedes tomarte el bicolon después de comer, ¿ya? A no ser que tengas una dispepsia. Fuiste a la casa de una amiga, te comiste unas costillitas de cualquier cosa, unas ribs, por ejemplo, que son muy grasosas, a lo mejor muy pesadas, lo combinaste por ahí con algún brebaje no saludable, un vinito y qué sé yo. Claro, ahí puede uno tomarse las gotitas como eupéptico. Pero si lo quieres tomar como tratamiento para tu sistema digestivo, Marlene, el bicolon se toman 10 gotas a media mañana. ¿Qué es la media mañana? Las 11, ¿puede ser? ¿11 de la mañana?
1: Sí.
0: 11 de la mañana. Y otra media tarde, que podrían ser como las 6, 7 de la tarde. 6, 7 de la tarde. Es una buena hora. Si tú me preguntas, 10 y 18 o 10 y 19 horas son los momentos para tomarse las 10 gotitas de bicolon. Te insisto, para la gente que está haciendo una terapia de mantenimiento, de tener un buen sistema digestivo. Mi hija Camila, jovencita ella, 26 años, ella lo está tomando el bicolon desde hace 18 años. ¿Cuánto tiempo lleva tomando bicolon? 18 años. Ahora pasó a la edad de la adultez del bicolon, a los 18 años. ¿Qué más?
1: Aceite de orégano, dice. ¿Cómo
0: claro,
1: lo
0: toma? Ya. Y el aceite de orégano, mira, fíjate, ella está tomando probiótico. También está tomando el probiótico en ayunas, eso no es bueno. Hay que tomarlo después del desayuno. También. Ahí vamos a cambiar el horario, el probiótico. Todos estos probióticos es bueno ya tener el estómago un poquitito con alimento. ¿no? Un poquitito con alimento y ahí se toma el probiótico. El orégano, oro, no es para el colon. El orégano oro tiene una acción antiséptica, que es para eliminar bacterias y parásitos de tu organismo, especialmente localizados en la zona del estómago y del intestino delgado. ¿Ya? No va a matar bacterias en el intestino grueso porque ahí tenemos que cuidar la microbiota. El SIBO, por ejemplo, ¿ya? Es como bien el Helicobacter pylori. Para eso te va a ayudar el aceite de orégano oro. Además, ¿por qué yo tomo el aceite de orégano? Lo voy a tomar hoy día al final de mi programa. ¿Por qué tomo el aceite de orégano? Principalmente por mantener a raya los hongos. Los hongos, por ejemplo, en el caso de las mujeres, las candidiasis son tan típicas, pero los hongos necesitan estar presentes en nuestro organismo. Echan a perder la fiesta cuando se multiplican en demasía, ya cuando aumenta la cantidad de hongos, de candida albicans, ahí se complica. Pero es un gran regulador de virus, bacterias y hongos, y también es un gran eliminador, el orégano, de parásitos y metales pesados. Se toman 20 gotitas alejadas de las comidas como un gran profiláctico, pero no es para el colon, ¿ya? Es para el colon.

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0: ¿Vamos a la pausa o tenemos una última consulta? ¿Quién nos escribe? Alejandrita.
2: Alejandra.
0: Su tocaya.
2: Exactamente.
0: Ya, que espere un poquito, Alejandrita. Aquí mismo tenemos en la botica de Madre Tierra, tenemos unas sillitas muy cómodas de color azul, elegante color azul, cómodas, ¿no? ¿Estamos todos cómodos?
2: ¿Sí? Sí.
0: Todos bien sentaditos. Hacemos una pausa para los comerciales de esta media hora y te voy a decir algo, Alejandrita. Escuché a un doctor, una conferencia de un doctor que me invitaron a participar y hablaban del tema del cáncer. Y él decía, porque venimos hablando del cortisol, decía, ¿cuándo hay que tratar el cáncer? Mira la pregunta, qué interesante, casi filosófica. ¿Cuándo tú tienes que tratar el cáncer?
2: Antes que aparezca.
0: Exacto, bien. Y él lo dijo así, un cáncer hay que tratarlo 10, así tal cual. Es un doctor mexicano, lo voy a invitar acá a la botica para que hablemos con él. 10 años antes de que aparezca hay que tratar el cáncer. Todas estas medidas, el manejo del estrés, el manejo de la función digestiva, evitar la presencia de la Helicobacter pylori, trastornos, pólipos colónicos, todo eso hay que cuidarlo para no hacer un cáncer 10 años antes. Por eso también es que nosotros tomamos plantitas que se usan en las terapias oncológicas, como es el Mitleven. También así lo tomamos como un gran preventivo. Pero me parece interesante destacar, el cáncer hay que tratarlo 10 años antes de que aparezca en tu vida. Pausa. Ya estamos de vuelta con el segundo bloque de nuestra botica de Madre Tierra. No cambien la señal.

0: no nos dejen solitos.
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0: Junto a esta música incidental arrancamos nuestro segundo bloque con lo que muchos de ustedes están esperando, el momento del aceite de orégano oro. El aceite de orégano oro que ya se lo tomó Alejandrita al principio y yo lo tengo acá, pero no me lo voy a tomar al tiro.
1: Doctor, lo tengo preparado para que se lo tome.
0: Es que me voy a poner carraspiento.
1: Bueno, ya.
0: No me lo tomo igual. Ya, ¿para qué es el aceite de orégano oro? Es un instrumento en el campo de la terapéutica natural que te va a ayudar. Mira, no me lo tomo. Mira, todavía no me lo tomo y ya me pongo carraspiento. ¿Cómo puede ser esto? ¿Cuál es la explicación científica, Alejandrita Silva?
1: Yo creo que es un tema psicológico. Como ya usted, le voy a explicar. Usted generó un trauma.
0: Exacto.
1: Porque varias veces que se tomó el aceite de orégano le dio esta picazón en la garganta, o sea, carraspera, como dice usted.
0: Ajá.
1: Y eso le genera un trauma. Por lo tanto, cada vez que usted ve el aceite de orégano, empieza a apretársele la garganta. Se le contrae la garganta.
0: Se me genera como una disfagia, pero un cuadro alérgico ahí en las mucosas.
1: Pero eso es por el trauma. Usted tiene que saber que esto no le va a volver a pasar. Vamos, si no, quiere, trabajamos.
0: Ya, me lo tomé. ¿Para qué se toma el aceite de orégano? Para eliminar parásitos, principalmente en mi caso. Yo lo tomo para eliminar parásitos. Lo uso para cuidarme de los metales pesados, que son altamente tóxicos e inflamatorios.

0: inflamatorios, el plomo, el cadmio, el níquel, todo eso, y que generan a la larga también, entre muchas otras cosas, enfermedades neurodegenerativas, que es lo que a mí me preocupa. Yo quiero, es lo que yo quiero. Dios dispondrá, ¿verdad? Uno propone, pero Jehová Dios es el que dispone de todo eso. Yo quisiera llegar a la edad, no digo adulta, ya soy viejito ya, pero más adulto, hiper viejito, con mis capacidades cognitivas reguleque, por lo menos, que me permitan relacionarme bien. Entonces me cuido, por ejemplo, de la glicación, de las proteínas. Por ejemplo, si vas a comer carne, no la comas asada, bajo ningún aspecto, porque la carne asada genera estos benzopirenos, que son cancerogénicos y también conducen, por ejemplo, a todo un trastorno a nivel de estas proteínas glicadas, como se dice así. Me alejo de los microondas también, ¿ya? Un teléfono celular yo no lo voy a contestar en mi oreja. Uso un cable, por eso, mire, voy a mostrar, para que vea que yo predico y practico. Yo, si me va alguien, me va a llamar y ando con mi celular, ando con este aparatito que se llama
1: audífono
0: alámbrico. Me han regalado inalámbricos por todos lados. La última vez en Apple me regalaron un par de estos que nunca los usé. Tú estabas conmigo cuando nos regalaron esto.
1: Sí.
0: No los uso porque esa frecuencia, esa radiofrecuencia, genera calor y eso, el calor, genera la glicación de las proteínas. Entonces, bueno, me cuido con el orégano oro, pero también puedes usar el orégano para para el Helicobacter pylori. También es muy bueno usar el orégano oro cada día para evitar problemas virales que aparecen con los cambios de temperatura, que un día hace frío en la mañana, hace calor en la tarde, en la noche vuelve a enfriarse, esas polaridades de temperatura. Y que, ¿sabes tú cuál es el problema? Para que lo escuchen bien, el gran problema de los calores de repente, o que tú entres en un ambiente que esté climatizado, o con calor, con estufa, qué sé yo, es que genera calor corpóreo que el cuerpo trata de equilibrarlo a través de la sudoración. ¿Sí o no? Porque la sudoración está para eso, para tú pierdes agua para el balance hídrico y de temperaturas. Por eso es que con calor transpiramos. Pero ¿qué es lo que ocurre? Que cuando tú transpiras por calor, esa sudoración que ocurre natural, fisiológica y saludablemente, se encuentra con una barrera de plástico, que son tus calcetines, que son tus ropas, que son tus chalecos, que son todo esto. Hoy día, ¿quién usa un calcetín de hilo? Nadie usa un calcetín. ¿Quién regala un calcetín de hilo? Nadie.
1: Doctor, yo le regalé a usted unos calcetines que eran de cobre.
0: Sí,
1: con algodón con cobre.
0: Ya, digamos, tengo dos pares de... Me regaló dos pares de cobre. Que de hecho uno de esos lo estoy usando ahora a propósito. ¿Ya? Entonces, ¿qué es lo que pasa? Que al encontrar esa sudoración, síganme, con esa barrera de petróleo, de plástico, que es impermeable al agua, no es permeable, esa barrera, ese film de agua sudada, se enfría. Y al enfriarse, fíjate, por un problema de calor te enfría el cuerpo, se genera una especie de shock de temperaturas, lo cual hace proclive el ambiente para que los virus, que estamos todos rodeados de virus todos los días, desarrollen una virulencia en tu cuerpo. No sé si les quedó claro, pero en ciencia es así. Todo tiene una explicación y se van sumando unos con otros. Por lo tanto, en este caso el aceite de orégano oro me va a permitir tener más herramientas para enfrentarme, ¿qué? ¿A los pies hediondos? No, a los virus. A los virus. Los virus son los que tiemblan cuando tú te has tomado tu dosis de 20 gotas como me lo tomé yo. Y termino con algo muy importante que mencionaste recién. Y es, ¿qué es lo que me pasa a mí que me viene la carraspera cuando tú me abres el frasquito de orégano oro? Eso se llama, en psicología operativa, reels. Son los reels. Mm. Cosas que porque tienes una memoria... Por ejemplo, no sé, hay personas que estornudan cuando huelen el pan tostado. Y no es que tengan alergia al pan tostado. Tienen alergia a un trauma, como tú muy bien decías, que lo trae a colación o lo trae al tiempo presente desde tus recuerdos. Esta es la botica de Madre Tierra. acompañándoles y ya respondiendo consultas.

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1: Ok, vamos a contactarnos con la línea más 569-5174-0637. Ahí nos dejaron esta siguiente consulta, Daniel. Escuchémosla a ver si, si salimos al aire. Vamos a ver, déjame. Aquí yo no me manejo muy bien en lo operativo. ¿Tú me puedes ayudar, Alejandrita, ahí? Lo puedes poner en tu mismo micrófono. Nos escribían desde Calama. Hay otra consulta desde el sur también. La señora Juanita. Vamos.
2: Hola, Madre Tierra. ¿Por qué no me ha contestado mi WhatsApp?
1: Porque no queremos.
2: Estoy yo equivocada. No. Rompí mal el número.
1: No, Juanita, está bien
2: ya,
1: el número.
2: Pues yo quiero ir a comprar unos productos que necesito, que le han hecho propaganda ahí en el programa de la radio Ventisquero.
1: Ah, mira.
2: Entonces, por eso les he escrito, los he buscado y no los encuentro.
1: En
2: pues.
1: El sur de Chile, Radio Ventisquero.
2: Por favor, ya, aquí.
1: Ok, ya está, Juanita. Mira, desde la Radio Ventisquero, un saludo también a todas estas 64 estaciones que nos permiten estar con ustedes cada día en este horario. Mira, el local de Madre Tierra en Coyhaique no está. Entiendo que tenemos uno cerca en Puerto Aysén. 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
1: 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De repente, Carlitos Torres, buena onda, porque te va a invitar a tomar once a su linda casa que tiene, pero a la entradita ahí en Coyhaique, justamente en Coyhaique, sí, ¿te acuerdas?
3: Así es.
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3: Ganó un premio él con el diseño de la casa como arquitecto.
1: En la ciudad de Coyhaique. Ya, vamos a la siguiente consulta.
3: Hola, doctor. Tengo 40 años. Todas las mañanas me levanto cansada, con dolor de espalda, uh-huh, y en la planta de los pies. ¿Qué me recomienda tomar? Alejandra, igual que yo.
1: Ya, Alejandrita, era la pregunta que estábamos en deuda. Todos pueden seguir escribiéndome o grabándome sus consultas a nuestra línea. Feliz le respondo. Y si no, también las que quedan en pauta, se las respondemos en Instagram, a través de mi canal por Instagram. Ahí ponemos todas las copuchas y todo lo entretenido de Madre Tierra. El backstage está en Instagram. Doctor Leopoldo Moreno, QF de Químico Farmacéutico. Y también en Facebook. Bueno, estamos, Alejandrita, 40 años, se levanta cansada.
3: Así
1: curiosamente
3: es.
1: Se levanta con dolor de espalda. Le está faltando magnesio.
3: Y en la planta de los pies. Sí,
1: ese es otro tema.
3: Ah, ya.
1: Pero esas son fascitis que vienen por otra razón. Yo creo que en este caso, estas molestias y estas parestesias hay que tratarlas con una infusión de romero. Pero vamos por partes.
3: Ya.
1: Se levanta cansada porque ha dormido contraída, ¿ya? Ha dormido apretada. Seguramente ya hace, Alejandrita, también bruxismo. Dos cápsulas de magnesio biosomal, Alejandrita, anótalo. Dos cápsulas de magnesio biosomal cada tarde-noche al acostarte. Vas a recuperar una mejor calidad de sueño y van a empezar a desaparecer esos dolores de espalda que tú mencionas. Segundo, muy importante, la agüita de cúrcuma. Por lo menos una vez al día te tienes que tomar media taza de una agüita tibia de cúrcuma con pimienta. Particularmente, yo lo sé porque ella es jovencita, tiene la edad de mis hijas, no le ponga jengibre, no le ponga jengibre, ¿ya? No usemos el jengibre en esta etapa, por si acaso si alguien le ha dado esta recetita de cúrcuma con jengibre, no. Solo cúrcuma disuelta en agüita tibia y le agregas un puff así, una giradita, un pichintún de pimienta. Lo dejas reposar. Si quieres lo endulzas también, ¿por qué no? Lo puedes endulzar, si no, no. Y te tomas esta agüita a razón de media taza, a lo menos media taza, máximo una taza al día.
3: Doctor, ¿y cuánta cúrcuma le pone a esta agüita? ¿Media cucharadita?
1: Sí, una media cucharadita. Ella misma lo va sintiendo. El cuerpo te va indicando cualitativamente y cuantitativamente las porciones. Yo siempre dejo mucho a mi ayudante, que es el cuerpo propio de cada individuo. Pero podemos partir con media cucharadita de té, ¿ya? Incluso un poquito menos, va jugando con eso. ¿Cómo la sientes? Es tan potente, antiinflamatorio y antioxidante la agüita de cúrcuma, pero hay que dejarla reposar un ratito con pimienta para que se active la
3: curcumina.
1: La curcumina, exacto. Entonces, partimos con el magnesio en la noche. Luego, en la mañana, cuando te levantas, fíjate que esta terapia comienza en la noche. Ya vamos a partir en la noche, no vamos a partir en la mañana. Al otro día cuando te levantas, ese estrés, esa ansiedad, esa poca energía, esa falta de ánimo que es impensable, ya no debiéramos aceptarla a los 40 años de edad, imagínate, está plena de juventud, vitalidad y vida, tiene que tomar una tableta de Level Up con adaptógenos. Hemos venido conversando la importancia de estas plantas adaptativas para tener una mejor calidad de vida, un mayor bienestar, mejor energía, mayor energía y evitar. Es un especialista en achaques el Level Up. A mí me lo han preguntado en algún grupo en algunas comunidades que me toca dar alguna charla o conferencia. Yo le digo a estas personas mayores, que son todos como contemporáneos míos, les digo, ¿saben? Esta cajita que tengo acá...
3: Acá la tengo, doctor, me la estaba llevando.
1: Ahí hago sonar la cajita de Level Up. Y estoy viendo si no tiene... Está vacía esta cajita, está solo el folleto de Level Up. Ya se tomaron todo el Level Up. Esta cajita de Level Up es especialista en achaques. Especialista en achaques, todos los achaques que se nos vienen y que uno a veces llega a la consulta del médico y tú tienes toda la analítica buena, ¿qué te dan? ¿Qué te da el médico? Te va a dar un paracetamol, ¿verdad? Y te va a mandar con el mejor de todos los remedios, que es el descanso. Te dice, vaya a su casa y descanse, ¿ya? Entonces, aquí como corolario de eso, lo mejor, siempre el control con el médico, la consulta con el especialista, nunca está de más. Siempre es lo primero, lo prioritario cuando hay problemas de salud, y hágale caso, ¿ya? Vaya a su casa y descanse, relájese, tranquilícese, dese su tiempo, así como el tiempo para trabajar, tiene también que haber un tiempo para descansar, y ahí te va a ayudar el Level Up con adaptógenos, principalmente en el manejo del estrés. Y si estos dolores musculares persisten y quieres ayudarte aún más a todo tu sistema locomotor, pensando que esta niñita de 40 años, esta jovencita, hace ejercicio físico, qué sé yo, lo típico de ir al gimnasio, mucha actividad, fortalece tu sistema locomotor con el flexiarticular. Voy a dejar para el final este pequeño comentario, pero todas ustedes, amigas y amigos que escuchan este espacio, nada mejor que el flexiarticular para cultivar un buen sistema musculoesquelético. Le duelen sus codos, sus caderas, sus hombros, sus rodillas. Hay personas que salen a bailar y quedan una semana ahí que no se pueden mover, no saben disolver el ácido láctico, hay dolor en las articulaciones porque ya hay un proceso degenerativo y es crónico, como es la osteoartritis. Todo eso es absolutamente previsible si nosotros le entregamos los nutrientes adecuados a nuestras articulaciones. Flexi articular, Alejandrita, 2 cápsulas todos los días al momento de
3: almorzar.
1: Exacto. Muchas felicidades y una pronta recuperación a tus problemas.
0: Una nueva respuesta del doctor Leopoldo Moreno, avalada por años de estudios e investigación en el campo de la naturología. Sigamos junto a él.
1: Bueno, Vilma Pérez le vamos a responder en nuestro siguiente programa, Dios mediante, porque se nos acabó el tiempo. Nos despedimos. Gracias, don Daniel Cordobés, por acordarme que ya estamos al filo del programa. Siempre él me limita. Usted, Alejandrita, feliz
3: Como yo siempre. Lo escucho, tomo atención y además de tomar atención, tomo apuntes.
1: Dicen, es muy bueno, la felicito, porque todo lo que pasa por la punta de un lápiz se queda. Y muchas veces lo que pasa por esta tremenda cabeza se va. Por eso es mucho más importante la punta de un lápiz, un pequeño lápiz, que una tremenda cabeza. Bueno, nos despedimos de cada uno de ustedes. Gracias por estar. Será hasta nuestro próximo encuentro. Y al finalizar, les comparto el mensaje que sí para mí es el más importante y vital. Pongan siempre primero a Dios por sobre todas las cosas. Y luego al hombre.
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7: Bienvenidos, sí, bienvenuti, bienvenidos a lo mejor de los 70 y 80. Hola chiquillos y chiquillas lindas, ¿cómo están? Tengan ustedes un muy buen día, viernes 8 de mayo de este 2026. Por fin es viernes. Sí, pues todos ya se están preparando para este domingo 10, el día de la mamá, ¿no es cierto? Para celebrar a su mamita, a su viejita. Bueno, y a lo que la mamita se le fue, bueno, un besito al cielo para ella, ¿cierto? Y un gran recuerdo en el corazón y en nuestra mente. ¿Cierto? Bueno, la mía ya se fue como dos añitos, ya se fue, así que aún queda un gran recuerdo en nuestra mente y en nuestro corazón, así que besito al cielo para mi mamá, ¿cierto? Y el domingo ahí, bueno. Ay, me emocioné. Un minuto falta para la hora 8, querido amigo y amiga, ¿eh? Sean todos ustedes bienvenidos nuevamente. Bueno, como tres veces ya, bienvenido a lo mejor de los 70 y 80 acá en tu radio Isadora FM 97.7, la de la buena noche. Saludemos a nuestros patrocinadores. Hoy están haciendo café en la cafetera dentro y sale un olor tan rico café. Ni que se los cuento. Debe ser con aroma el audio. Audio con aroma. Ya. 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Saludos a todos los chiquillos de Gachillán, a todos los que ya están en la sintonía, ahí. Por supuesto que sí, de Bajín. 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Ay, ay, ay, 8 de la mañana con un minuto. 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Amigos y amigas, ya está funcionando ya el WhatsAppito. WhatsApp más 569-3509-4148. En este fono WhatsApp tú puedes enviar algún saludito, alguna fotografía, algún gif, lo que tú quieras. Sí, ahí en el WhatsApp, más 569-3509-4148. También recuerda el Facebook, los 80 en Isadora. También puedes hacer lo mismo, enviar alguna fotografía, un GIF, alguna solicitud de amistad, algún saludo, lo que tú quieras. Es lo mismo. Oye, la música ya está empezando a sonar acá en la 97.7 Radio Isadora FM. Es lo mejor de los 70 y 80, por supuesto. Nos vamos a ir al año 81. Dígame, ¿quién no bailó esto? ¿En qué discoteca no la bailó? Hasta en la casa no bailaba. La agrupación de Modern Romance. Modern Romance. Club Blunt Mix. Un mix, ¿no? Lo escuchas acá, lo mejor de los 70 y 80. Y yo les digo, ¡arriba! ¡Chillán! ¡Everybody salsa!

0: 8 de la mañana con 7 minutos con agüita, pero se va a despejar, no se va a despejar, sino que va a estar nublado, va a dejar de caer agüita. Esa es la fórmula correcta, chiquillos, así que ya saben. Ahí estábamos escuchando a Modern Romance y este Club Bands Mix con este Everybody Salsa, Everybody Salsa, Everybody Salsa. Oye, ¿dónde es el otro tema que estaba sacando recién para pegarlo? ¿Cómo se me iba a perder? Acá está el tema. Ese era. Del año de 1981, pero sí, por eso le digo, todos estos temas, yo los bailé. Si usted no los bailó, es porque ya, eso mismo. Voyage, Discos Machine, así se llama el tema, Discos Machine, del año 1981, en una versión radio, es más cortita, porque la versión original dura como 8 a 10 minutos, esta solamente dura alrededor de 4 minutos. Pasadito 4 minutos, la versión radio con Discos Machine con Voyage. ¿Lo escuchas acá? ¿Dónde?
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0: Gracias, Veloso, gracias. 8 de la mañana con 8 minutos, 8 con 8, 8 con 8.

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0: Bien, amigos y amigas, 8 de la mañana con 14 minutos, démosles una oteada a lo que es el pronóstico del tiempo para el día de hoy. 8 grados la temperatura en la ciudad de Chillán, 8 graditos con una lluvia débil. Esta lluvia se acabará más o menos tipo pasadito como a las 9:15, 9:30, por lo que me dice aquí de Weather Channel. Ahora, si se corta antes o se extiende, ese es el problema nomás de ellos. Yo solamente emito el... ¿Ya? 9:15, 9:30 más o menos, eso dice que se acaba la lluvia débil en este momento en la ciudad de Chillán. ¿Eh? La sensación térmica es de 6 grados Celsius, ¿ya? Para hoy dice lluvia débil matinal, ¿ves? Lluvia débil matinal con un 73% de probabilidad de precipitación con lluvia débil matinal, nada más. Para mañana sábado 18, mínima de 3, cielo despejado con 5% nomás de lluvia. Para el domingo 10, día de la mamita, domingo 10, día de la madre, 20 grados Celsius, 3 grados como mínima, un poquito helado, ¿cierto? Fresquito, con cielo despejado, 2% de probabilidad de lluvia. O sea, va a estar bonito el día, no va a llover, chiquillo, no va a llover, ¿ah? ¿Eh? Lunes 11, hoy el lunes ya estamos a 11 ya de mayo. Vamos a tener 19 grados Celsius con cielos despejados, con 7% de probabilidad de precipitaciones para este lunes 11 de mayo. Martes 12 de mayo vamos a tener 17 grados Celsius como máxima, muy nublado, recontra nublado, con 8% de probabilidad de precipitaciones. Así que ya saben, ya que hoy día la lluvia es hoy día nomás, hasta el mediodía. Mañana no va a llover, el domingo tampoco va a llover y el lunes tampoco va a llover. Así que ya saben, ya ahí está el pronóstico del tiempo. En este momento, la humedad relativa del aire de un 88%. Atención que el barómetro está bajando, ¿eh? La presión atmosférica es de 1021.0 milibar con un viento de 13 kilómetros a la hora. El sol hoy día salió a las 7 de la mañana con 33 minutos y la puesta de este será de a las 17 horas con 56 minutos, faltando 4 minutos para las 6 de la tarde. El sol se está escondiendo. Chiquillos y chiquillas lindas, ahí teníamos el pronóstico del tiempo para hoy día, para mañana y para pasado mañana y el resto de la semana. 8 de la mañana. Qué buen tema. 8 de la mañana con 16 minutos. Trans X, viviendo en video, living on video, en una versión Radio Mix.

8. Sí, güey, 8 de la mañana ya con 20 minutos. 8 horas con 20 minutos. Opus, la agrupación de Opus, Life is Life, del año de 1984. Opus, la escuchas acá, en lo mejor de los 70 y 80. Y dice...

8:22. Sí, pues, 8:22. ¿Cómo está el desayuno, chiquillos? Rico. Muchos se están bañando, otros se están preparando, otros ya están en el trabajo ya. Están disfrutando lo mejor de los 70 y 80, por supuesto. 8:23.

Ahí escuchamos a Laura Branigan, chicos y chicas. Ah, ya nos dejó Laura Branigan, ¿eh? Una chica muy buena moza, ¿cierto? Y sacó varios temas, sacó incluso algunos temas, unos covers también por ahí, ¿cierto? Y el más conocido, más popularizado fue el Self Control del año 1984 con Laura Branigan. Lo escuchaste, por supuesto, acá en lo mejor de los 70 y 80. 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Sí, pues. Hasta con estornudo y todo.

0: el estornudado. Pero no, ¿cómo voy a dar el estornudo al aire, po? 8 de la mañana con 32 minutos. Vamos al alto comercial para seguir estornudando. Vamos y ya regresamos. Vamos y volvemos. Vamos y volvemos. Aplausos ya. Vamos y volvemos.
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0: mañana ya con 38 minutos. Oye, ¿cómo vas a la hora? Ya estamos como 20 para las 9, ya 8 con 38. ¿Ah? ¿Cierto? ¿Dejó de llover? Sí, viste, ya, si yo le dije, si cae una agüita, pero finita, ¿no? Así que para muchos van a tener que cerrar la boca. Oye, voy a enviar un saludo a mi amigo Charlie, nuestro amigo Charlie, así que ayer noche estuve conversando con él, hacía tiempo que no hablaba con él, ¿eh? Me decía, yo estoy sanito, me decía, yo hace tiempo que no voy a fiesta, a mí se me ha puesto tempranito ahora. ¿Por qué será, chiquillos, que todos ya, en vez de salir a la fiesta, queremos quedarnos en la casa, ver una película, ver televisión, así calentito, que andar, güey? ¿O no? Bueno, en el caso mío personal, debido a mi enfermedad, yo tengo que resguardarme temprano, ¿eh? El Charlie ya se dice que ya se retiró los cuarteles de invierno. Ah, está cuartelado. Saludos cordiales, amigo, que esté bien, Gonzalo Freire. Saludos cordiales. 8 de la mañana ya con 39 minutos. 8 de la mañana con 39 minutos. Oye, domingo 10 de Día de la Madre. Este domingo, el Día de la Madre. Oye, ¿le parece que... ¿Qué me dicen ustedes, chiquillos? ¿Sacamos al aire algunos temitas del Día de la Mamá o no? ¿Algunas canciones al aire o no?
1: ¿Cómo dijo?
0: Chula. Si tocamos algunos temitas, hombre, con relación al Día de la Madre, el Día de la Madre, no el tatita, el Día de la Madre, dije, clarito, clarito.
1: Te escuché clarito.
0: Ya, sí, dígame ahí nomás, ¿o no, chiquillos? A ver, deja ver si es que tengo algunos temitas por acá o no. Mira, tengo Camilo VI, Madre, Franco de Vita, Ella es Única, Mamá Marema, tengo varios temitas, ¿eh? Así que... No sé, oiga, tatita, ¿me puede ayudar el tatita, no? ¿Me puede ayudar en que si tocamos algún temita con alusión al Día de la Madre o no?
1: ¿Por qué me pregunta eso usted a mí? Porque tiene la costumbre de preguntar cosas raras, ¿eh? Por eso no le contesto. Siempre me pregunta cositas así que le puede producir problemas, entonces
0: ya,
1: no le contesta nada.
0: Ya, listo, no me contesta nada. Ya, dejémoslo ahí nomás entonces, ya. Ya, aquí los chiquillos me van a decir aquí en el WhatsApp si tocamos algún temita con relación al... Para saludar a la mamita. Y si tiene un saludito, háganlo en el WhatsApp, más 569-3509-4148, o en el Facebook Los 80 en Isadora. Lo hacemos con una de las hermanitas de las Pointer Sisters, Bonnie Pointer, The Beats in Me, del año de 1983, tema de la película Cuerpos Celestiales.

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3: Ocho de la mañana ya con 46 minutos, 8:46. Voy a enviar un saludo grande a un gran amigo, a Miguel Chico Monti. Dice, buenos días, saludos a todos los setenteros y ochenteros de corazón, ¿eh? Llegando a San Nicolás, y de ahí nos envía una fotografía, llegando ahí a la localidad de San Nicolás, está detenido en un semáforo, Nos envía una fotografía, ¿eh? Y anda en su Super Chatarra Sports, ¿cierto? En su vehículo ahí, nuestro amigo Miguel Chico Monti, ¿eh? No sé si lo van a detener ahí y después tendrá que irse a pie. Bueno, le anda haciendo el kit, ¿no, amigo Monti? En el Super Chatarra ahí. Ay, ay, ay. Ya me está grabando audio ya, güey. Ya. Oye, ya. ¿Qué más? Deja cambiar acá. Me voy a cambiar acá. ¿Qué más está escribiendo por acá? El Tatita Dago está escribiendo también. Un gran amigo también nos escribió, Gerardo Iván Sandoval. ¿Cómo está, amigo Gerardo? Gerardo Iván Sandoval, hacía tiempo que no escribía, ¿eh? El temita de día viernes, infaltable, no puede faltar nunca, Viviendo en Video, Living en Video. Buen día, amigo Wilson, y a toditos, a cerrar la boca, dice aquí, ¿eh? Así que, bueno, también usted, supongo que también usted, pues, amigo Iván, saludos cordiales, un gran amigo, ¿eh? Así que está en sintonía de la 97.7 y él escucha en la pega ahí calladito. Bien, oye, vamos a tocar algunos temitas para el día alusivo a la mamá, ¿cierto? ¿No? Bien, chura, me escriben ya. Me perdió todo acá. Ya. Ahí sí que sí, pues ya. Oye, viernes 8, Santoral. Hoy día es San Segundo, así que a todos los chundos, hoy día es San Segundo. San Segundo, no es el segundo que hizo usted, vos. San Segundo, muchas felicidades del día sonomástico. También vamos a saludar a todos los cumpleañeros y cumpleañeras. Sí, cumpleañeros y cumpleañeras, saludados en el día de hoy. Felicidades. Saludamos también a todos los amigos de la locomoción colectiva, a las dueñas de casa también, las saludamos, las chiquillas, ¿cierto? Un aplauso grande. También vamos a saludar a todos los muchachos y muchachas lindas de la locomoción colectiva, los buses, taxibuses, microbuses, taxicoleto, taxi, taxi básico, taxi colores, taxi de aplicación, y a todos ellos, saludos. ¿Ya? 8 de la mañana con 49 minutos. 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Saludamos ahí a Manuel Gaete, Pescados y Mariscos Gaete, ¿cierto? 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Y también sumamos a la chiquilla ahí de la Hierro. Ya ni escriben, ya. Antes no escribían, ahora ni escriben ya. O sea, saludos cordiales igual. Ya, no, no importa, no importa, no importa que uno escriba, no importa. Ya, no importa, no importa.
4: Ay, ay, ay, faltan 10 minutos para la hora 9. Ya. También saludos ahí al Bolo, al Jimber, al Chino Juanito, todos los muchachos y muchachas lindas que están ahí con las frutas y las verduras fresquitas ahí en el mercado. Saludos cordiales para ellos. Eso es. ¿Quién más? ¿Quién más? Al mercado, ahí al mercado Techado, JR, locales 8 y 9. Saludos cordiales también para él. Aplauso para JR. 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Aplausos, aplausos, aplausos. Aplausos, aplausos, aplausos, ¿ya? Así que estamos, ¿ok? Faltan 9 minutos para la hora 9, ya. Vamos a un temita, canción para la mamita, ¿ya? Ya, vamos a tocar un temita de para la mamá, dedicado a la mamá. Camilo VI podría ser, o Franco De Vita. ¿Cuál quiere más? Camilo VI, un tema madre, o Franco De Vita. Ella es única. Para el día de las mamás. ¿Cuál me dice usted? ¿El 1 o el 2? ¿El 1 o el 2? Sí, vamos. Abúrese. Ya, vamos con Camilo VI, madre.

0: Ahí escuchamos a Franco de Vita. Ella es única, ¿no? Feliz Día de las Madres. Así se llama el tema, ¿eh? Ella es única con Franco de Vita. 9 de la mañana, pero así, o'clock, en punto. 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Le damos las muchas gracias. Le decimos hasta el lunes, Car Watch, hasta el lunes. Oye, Miguel Chico Mochi me decía, oye, ¿cómo que Super Chatarra Special mi vehículo? No, el Super Chatarra Special era el que salía en la carrera de los autos locos de Hanna-Barbera. Ahí estaba Pedro Bello, Pierno Yuna, los hermanos Macana, el profesor Lokovich. Menos mal que no veía bonitos. Pero eran entretenidos la carrera de los autos locos. Y todavía lo dan en el Tuncats, lo dan a esa hora, a las 3 de la tarde. Por si acaso. Si es que como yo no veo TV chilena, yo no veo. Se están re mal la televisión chilena ahora, si no se puede ver. Imagínate, el canal 13 le ha ido pero súper mal con su reality, ese vecindad, la vecindad, que no hayan que hacer, ¿eh? Y empiezan a dar lo que es, ¿cuánto es? El domingo, lunes, martes, hasta con el jueves, ¿eh? ¿Cierto? Y mira, el único programa que estoy viendo que me río bastante es con el muro, ¿eh? Y son algunos que es del muro, ¿eh? No es todo en general, ¿eh? Pero igual sale un poco de la rutina para desahogarse un poco ahí, desestresarse, riéndose un poco con las sandeces y necesidades que suceden al diario, al día a día, acá. Claro, uno está viendo las estupideces, sandeces que pasan acá a nivel país, de todo, ¿cierto? Y por supuesto, noticias veo muy poco, ¿no? Las noticias son... Oye, cuando empiezan, vuelvo a reiterar, siempre lo he dicho, dan una noticia y están como media hora pegados, 15 minutos con el mismo, lo mismo, y repiten y vuelven a repetir lo mismo. ¿Cómo no van a tener otro? Ya, no sigamos. ¿Vieron el partido ayer de Coquimbo anoche, no? ¿Lo vio usted, amigo, el de Coquimbo con la U? ¿Cuánto era de un equipo peruano? ¿Lo vio o no? Oye, el Caputo como saltaba una cosa, ¿eh? Sí, a última hora. Yo lo vi, sí, lo vi en el cable, sí, sí, lo vio. ¿Lo vio usted? Claro. Bueno, si no lo vio, bueno, no lo tratemos. Claro, sí, claro. No, estuvo bueno. El partido estuvo entretenido, un partido entretenido, ¿ah? ¿Eh? Claro, yo no soy una persona que sé mucho de fútbol, pero lo único que sé es que estuvo bueno el partido y ganó el equipo Coquimbo, punto. No hablo más. ¿Eh? No se habla más. 9 de la mañana con 2 minutos, chiquillos, vamos a despedir a Car Watch de calle Independencia 727, ya lo hemos despedido, lo despedimos nuevamente. ¿Y quién me escribió por aquí? Carmencita Flores. Dice, hola, hola, muy buen día, amigo. Bien, muy buen día viene para todos los chiquillos. De parte de Carmencita Flores, ¿ah? para todos. Dice, esos temas me llegan el alma y cobran sentido. Ahora que mi madre está ausente, pero ahora está siempre conmigo, presente en mi corazón. Gracias por esos temas. Que esos temas dedicados a la madre, amigo. Bendiciones para ti. También para usted, amigo Carmencita, si no hay que ponerse triste, pues si usted tiene su mamita en su mente y en su corazón, así que. Son los más lindos recuerdos que hay. Y tiene que acordarse también cuando se portaba mal, cuando agarraba la escoba, la chancleta. Ah, ¿cierto? ¿O no? Claro, sí, hay de todo. Así que, bueno, para las mamitas que se han ido ya, pues, muchos besitos al cielo, denle un besito al cielo a la mamita ahí y recuérdela lo bonito. ¿Cierto? Y para los que las tienen, un abrazo. Eso es. ¿Ya? Un te quiero, mamá. Claro, aunque mucho le cuesta decirlo, pero hay que decirlo. Claro. 9 de la mañana con 4 minutos, nos vamos al alto comercial, porque si no, me va a llegar. Vamos al alto comercial y después, oye, si tengo más temitas para canciones para la mamita. Ah, si tengo una canción. Tengo una buena canción para... Ah, ya. Vamos y regresamos con más de lo mejor de los 70 y 80. Vamos y volvemos. Ya, vamos.
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Bien. Ya estamos de regreso. Ya tenemos las 9 de la mañana con 8 minutos. 9 de la mañana con 8 minutos. Vamos a la buena música. Él es... Sí, ellos son los Jackson 5 con Michael Jackson en la voz. El tema se llama AB.

Paco. Future in the Ritz. Entrando al Ritz. 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Con Paco, del año de 1982. Lo escuchaste acá, en lo mejor de los 70 y 80. Esta es la agrupación de Miami Sound Machine con Gloria Estefan en la voz, del año 81. Baila conmigo. Este tema es de Rita Lee, ¿eh? Sí, pero aquí está Gloria Estefan. Baila conmigo.

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3: Ya tenemos las 9 de la mañana con 25 minutos. ¿Cómo ha pasado la hora, amigos y amigas? 9 horas con 25 minutos. Ya me cambió a 26. Ah, disculpen, pero cambió a 26. 9 de la mañana con 26 minutos. 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

0: Radio Isadora FM indica la hora.
1: Las 11 de la mañana y un minuto.
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3: Emoción, fuerza y una voz única. Adele, la artista británica que ha conquistado el mundo con su poderosa voz y sus canciones llenas de sentimiento.

nacida en 1988 en Tottenham, Londres, Adele irrumpió en la escena musical con su álbum debut 19 en 2008. Pero fue con 21 en 2011 que se convirtió en un fenómeno global, gracias a éxitos como Rolling in the Deep y Someone Like You. Adele ha sabido conectar con el público a través de letras sinceras y melodías conmovedoras. Con álbumes como 25 y 30 y canciones icónicas como Hello y Easy on Me, ha acumulado múltiples premios Grammy y récords de ventas.

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0: Radio Isadora FM indica la hora.
1: Las 11 de la mañana y 58 minutos.
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Acá en el sector del centro, comuna de Ranquil, acá en el Club Deportivo El Playa, con un color que representa la esperanza, el verde, esperanza para cada una de las personas que buscan una vida de cohesión social, de desarrollo, de vida saludable y sobre todo de aquello que nuestro presidente José Antonio Kast ha recalcado con mucha importancia de ampliar la cobertura de estas inversiones a la región de Ñuble y en especial a la provincia de Itata, para que todas las comunas accedan a estos espacios públicos de calidad.

0: La 1:31, 13:31, la comuna de El Carmen marcó un hito en materia de inclusión el reciente jueves pasado con la firma del convenio que asegura el financiamiento para la creación de su primer centro infanto-juvenil de neurodivergencia. Esta es una iniciativa impulsada por el actual alcalde y la actual administración municipal, que recibirá recursos directos del gobierno regional de Ñuble para ampliarse a las dependencias de actuar dentro de la equinoterapia ubicada en este sector también de la comuna. Escuchemos al alcalde de la comuna del Carmen, Hernán Cabezas, que nos entrega mayores detalles de esta información.
1: Estamos acá en el sector de Calle Dávila, donde está nuestro centro de quinoterapia, con una tremenda noticia y anuncio. El gobierno regional nos financió nuestro proyecto para un centro de atención para niños y jóvenes neurodivergentes, que va a permitir atender a niños con TDAH, niños con TEA, en la comuna, y dando una alternativa también y una facilidad para muchas familias que por temas económicos, por distancia, están alejados de ese tipo de terapia y especialistas. Esta infraestructura va a estar instalada acá, adosada al centro de quinoterapia, para complementar la intervención que se está realizando acá, y sobre todo con profesionales, kinesiólogo, terapeuta ocupacional, fonoaudiólogo, trabajadora social, psicóloga, que va a entregar una atención integral. Estamos muy agradecidos al gobierno regional, agradecidos también del equipo municipal que estuvo detrás de la confección de este proyecto. Como administración estamos apostando a mejorar la calidad de vida de nuestros vecinos que más lo necesitan, y esto es una tremenda intervención y obra que va a permitir que muchas familias estén más tranquilas y tengan la atención oportuna acá en su comuna, de los pocos centros de estas características que se están construyendo y que se van a construir, si Dios quiere, en la región de Ñuble. Agradecemos al gobierno de ahora, consejeros, al gobierno regional, por el financiamiento a esta iniciativa que impulsó esta administración.
0: Bueno, por su parte, el gobernador regional Oscar Crisóstomo subrayó que esta es una obra que se suma precisamente a la red regional de apoyo a la diversidad.
2: Bien, estamos en la comuna del Carmen trayendo muy buenas noticias. Hemos iniciado la firma de convenio para la construcción del centro de neurodiversidad que va a estar en esta comuna adosada al centro de quinoterapia que ya existe. Va a ser una infraestructura de más de 200 metros cuadrados, son cerca de 290 millones de financiamiento que estamos disponiendo, pero esto se suma a todo lo que estamos haciendo en esta materia, no solamente con el centro de Letón, sino que también con el trabajo que estamos haciendo con la Fundación Mitea, con los otros centros que hemos construido también en nuestra región y con los fondos que han estado disponibles para las agrupaciones. Entendemos que este tipo de situaciones y esta rica diversidad que tenemos tiene que también tener una respuesta diversa de las políticas públicas, y así lo estamos haciendo tanto regional y comunalmente. Quiero agradecerle al alcalde, a Hernán Cabeza, a todo el Consejo Municipal por el apoyo y también por liderar un proyecto de estas características que se suma finalmente al mismo énfasis que tenemos desde el gobierno regional.
0: Finalmente, el Seremi de Desarrollo Social y Familia, Adán Ibáñez, también estuvo presente en esta ceremonia, resaltando el impacto positivo que tendrá la iniciativa en la salud y el bienestar de los menores beneficiados.
3: Es importante que estas iniciativas, como el Centro de la Neurodiversidad, que fue formulado por la Municipalidad del Carmen y ahora va a ser financiado por el Gobierno Regional de Ñuble, pueda llegar

la ayuda de las personas, sobre todo a nuestros niños, niñas y jóvenes que van a recibir este beneficio final, que es tan importante para mejorar su calidad de vida en un ámbito tan simple como es la salud de las personas y de las familias de la comuna de Carmen.

0: La 1:36 sigue la preocupación de los sancarlinos por que se reanude el viaje entre San Carlos y Chillán y Chillán-San Carlos del tren. Y en esto han estado impulsando diferentes ideas y conversando con las autoridades. Llegaron también, primero que nada, donde el delegado presidencial, que los acogió y quiso conversar con el ministro también de Transportes y Telecomunicaciones referente a esta vuelta del tren Chillán-San Carlos. Conversamos primero con... Perdón, el ministro es a quien tenemos primero, que es don Luis Grange.
1: Bueno, efectivamente tuvimos una muy buena reunión de trabajo con el delegado presidencial Diego Sepúlveda de la región del Ñuble, una región relativamente nueva, pero que tiene muchos desafíos, muchas falencias históricas. Hay una deuda histórica con la región y no tengo duda alguna de que con el delegado vamos a avanzar en materia de conexión ferroviaria, conexión digital, de tal forma de avanzar en el objetivo que nos ha encomendado el presidente José Antonio Kast, que es mejorarle la calidad de vida a todos los chilenos.
0: Bueno, se nota que hay una disposición positiva. Espero que esto se concrete y en la realidad esto no tenga un trámite demasiado largo, ¿no? El delegado Diego Sepúlveda, esto fue lo que nos dijo.
2: Muy provechosa, aprovechamos de conversar de conectividad digital y vial, pero el tema más importante que tratamos fue el de los trenes. Planteamos el tema de analizar la posibilidad de reducir los tiempos del tren Chillán-Santiago, pero sobre todo con la posibilidad de retomar el tren Bulnes-Chillán-San Carlos. Vamos a tener buenas noticias, en el pronto tiempo vamos a visitar también la región junto al ministro para ver el centro de mantenimiento de ferrocarriles del Estado allá en Ñuble, con buenas noticias porque no solamente fomenta el empleo, sino que una actividad que se hacía en Santiago, hoy día se va a hacer en la región de Ñuble, así que una reunión provechosa y nos tiene muy contentos las buenas noticias para la región de Ñuble.

Bueno, las 13 horas prácticamente con 39 minutos, vamos con este informe meteorológico en la parte final de nuestro informativo. 12 grados Celsius, esa es la temperatura, al menos aquí en la capital de Ñuble y sus alrededores. Cielos nublados, cielos grises, la temperatura máxima que se pronostica también para esta jornada aquí en Chillán nos indica que llegará a los 13 grados y la temperatura mínima de hoy alcanzó los 7 grados Celsius. Cielos nublados durante todo el transcurso de esta tarde que resta de este día viernes, ¿no? Para mañana sábado, el pronóstico meteorológico nos indica que tendremos sol, una mañana bastante helada con 4 grados de temperatura ambiental. Será el día de mañana sábado, donde 18 grados será la temperatura máxima. El sol seguirá brillando el domingo y el lunes. El domingo con 5 grados al amanecer, 21 grados en el transcurso del día, y el lunes próximos 7 grados la temperatura mínima y 20 grados también la temperatura máxima con sol, según lo que nos indica meteorología en este instante.

0: Muchísimas gracias por acompañarse con las informaciones de su radio Isadora. Como siempre, agradecemos a quienes principalmente están fuera de nuestros límites regionales, ¿no? En otras partes de Chile, quizás en La Serena, a lo mejor en Valdivia, o fuera de nuestro país, escuchando precisamente este informativo de su medio de comunicación regional aquí en Ñuble. Un gran saludo y abrazo para todos ustedes. Muchas gracias por acompañarnos con esta lectura noticiosa de lo que pasa aquí en la ciudad de Chillán y lo más importante también, que de repente nos sorprende a nivel nacional. Muchas gracias. Hasta el próximo lunes.
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0: Radio Isadora FM indica la hora.
1: Las 13 horas y 52 minutos.
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7: Buenas tardes, queridos amigos y amigas. ¿Cómo están? Muy bien, espero que bien, ¿ah? Después de este día medio raro, medio triste, con agua, con frío, con hambre, con sed. Pero que estén en mi casa. Un abrazo cordial para todos y cada uno de ustedes. ¿Cómo está, don Pedro Molina? Buenas tardes.
14: Buenas tardes, Francisco Pancho Gutiérrez. Buenas tardes, Rafael Cuitiño. Y saludo a Motita ahí, el controlador de DJ, el mejor DJ de Chile y el mundo.
7: ¿De parte de quién? No, de por más, a las 5:30, por más que lo llamé, no te daron. Sí, todo lo... Te digo que los sorteos de radio son...
14: No, porque son torcidos. Son un kilo de patitas de pollo.
7: Buenas tardes, don Rafael Cuitiño. ¿Cómo le va?
15: Buenas tardes, Francisco Pancho Gutiérrez. Buenas tardes, don Pedro Molina. Aquí estamos listos, prestos para lo que va a ser este programa el día de hoy. Si no se molesta, Pancho, le voy a pasar la conferencia de prensa a usted porque tengo un pequeño problema que tengo que solucionar en el otro... ¿Cómo se llama? En el otro celular. Así que para que podamos escuchar la conferencia de prensa de un JJ Rivera, por favor, Pancho.
7: Ya vamos a inmediatamente a... ¿Me la mandó ya o no?
15: No se la mandó.
7: Ah, ya, si yo
15: es que le estaba pasando mi teléfono.
7: ¡Ah, anda!
15: Ya. Se lo mando al tiro, no se haga problema.
7: Es que lo que pasa es que el día de hoy, para que entienda nuestra gente, nuestro público, nuestros viajeros, que el día de hoy juega.
15: Ahí está.
7: Hubo conferencia de prensa ya en Paso Alejo, del cuadro rojo de Deportes Ñublense, con esta visita que va a tener a Santiago.
14: Santiago.
7: Me acordé a un amigo. No, Santiago, me quedan pasajes. ¿Se acuerda usted o no?
14: Sí, sí.
7: Ahí en Brasil con Constitución.
14: Sí.
7: El famoso queso, que en paz descanse. ¿Verdad? Era bonito ese terminal, ¿ah?
14: ¿Eh? Sí. Llevaba harta gente, tenía por alrededor ahí mismo y las casas tenía las boleterías.
7: Sí, sí.
14: Las boleterías y estaban los kiosquitos de dos que se vendían las buenas sopa y pillas con cafecito, los que llegábamos tarde.
7: Y bueno, que era el único terminal, porque todo estaba ahí, lo local y lo nacional. Bueno, el día en la mañana, repito, los medios de comunicación tuvieron su conferencia de prensa ahí en Paso Alejo y vamos a escuchar inmediatamente qué fue lo que se dijo con respecto, quizá a lo mejor, a lo que va a ser este partido frente a Católica, con lo que se viene en Copa Chile, Copa de la Liga, etcétera, etcétera y etcétera. Esto fue lo que dijo, las preguntas que se le hicieron al señor Juan José Rivera esta mañana. Preparando los materiales para que esté listo y preparado. ¿Vamos, profesor?
16: Profesor, ¿qué tal? Buenas tardes. Bueno, viene un partido totalmente importante, quizá dentro de la corta historia, ¿no?, del regreso de primera vez en Ñublense. ¿Qué sensación le deja enfrentar a la Universidad Católica para lograr por fin la clasificación en esta Copa de la Liga?
17: Buenas tardes. Bueno, un partido importante, ¿no es cierto? Creo que nos hemos ido ganando a medida que hemos ido disputando los partidos, compitiendo en esta Copa de la Liga. Nos hemos ganado, ¿no es cierto?, hasta tener esta opción de jugar un partido con Católica. Estamos los dos en los dos primeros puestos del grupo. Y nada, después nosotros tenemos que seguir con lo nuestro en cuanto a lo que ha sido la esencia, más que en la Copa de la Liga, lo que ha sido la esencia de Ñublense este año. Prepararse bien en la semana, entender que enfrentamos un buen rival, que enfrentamos un rival con muchos pergaminos, con mucha jerarquía, que está compitiendo a nivel internacional de muy buena forma. Y también lo está haciendo bien en el campeonato nacional, está competitivo en todo su frente y tenemos que estar muy alerta, muy atentos, prepararnos bien para hacer un buen partido allá en Santiago. Confiamos en nosotros, lógicamente, preparando, como dije recién, de entrenarse bien, competir bien la semana y, lógicamente, desde ahí seguir siendo competitivo en cada partido que disputemos. Sabiendo que enfrentamos a un muy buen rival, que se va a jugar también su opción, ¿no es cierto?, en lo que es esta Copa de la Liga. Nosotros tenemos que estar muy alerta, muy atentos y muy competitivos en todo momento.
16: ¿Cuál es la situación de Giovanni Campuzano y tiene alguna otra baja para este partido?
17: Giovanni ha podido trabajar ya con más normalidad esta semana. Vamos a evaluar cómo se va sintiendo con respecto a ver si llega para el día domingo. Y después el resto de los jugadores están a disposición. Hemos trabajado con normalidad. Hemos hecho unos buenos días de entrenamiento y esperamos, lógicamente, terminar bien la semana. Ya hoy día entregamos la lista de citados para mañana estar viajando rumbo a Santiago.
16: Profesor, ¿siente usted que este partido puede consolidar a Ñublense como uno de los equipos más regulares a nivel nacional, ¿no?, pensando también lo que se ha hecho en la Liga de Primera, ahora en la Copa de la Liga? ¿Siente usted que este partido de la Liga de Primera puede ser determinante para decir que Ñublense es un equipo fuerte?
17: Yo creo que más que pensar como consolidar algo, yo siento que tenemos que mantener, y voy a ser reiterativo, nuestra esencia con el grupo de jugadores, que ha sido el partido que nos toque, por el campeonato que sea, en el lugar que sea, prepararnos bien para ser competitivos, para disputarlo de buena forma. Eso es lo que hemos pregonado siempre y nos ha hecho estar a la altura de los compromisos, con errores, con virtudes. Nos ha tocado ganar, empatar, perder, pero el equipo siempre ha mantenido una forma, una idea. Eso es lo que tenemos que sostener. Y te repito, es un partido lógicamente que tiene una trascendencia porque estamos ahí los dos en los primeros puestos de lo que es esta Copa de la Liga. Ya han avanzado, ¿no es cierto?, 4 partidos hemos disputado y es un partido que es importante, pero que no tenemos que dejar de hacer lo que hemos realizado anteriormente, que es un trabajo en conjunto, un trabajo colectivo, un trabajo en equipo. Nosotros no somos de esfuerzos individuales, somos de un esfuerzo conjunto que tenemos que sostener siempre en cada partido, sea la Copa que sea y sea la cancha que sea.
18: ¿En qué momento cree usted que encuentra la Católica para el fin de semana?
17: En un muy buen momento. La Católica es un equipo que es, lo hemos dicho, le ha tocado harto partido en conjunto con los equipos que nos han representado a nivel internacional. Es de los equipos que ha competido bien en los dos frentes. Nosotros está en el campeonato, va cuarto, en esta Copa de la Liga está con opciones, ¿no es cierto?, todavía a seguir. En la Copa Libertadores, en un grupo dificilísimo, está primero, dificilísimo grupo que le tocó en cuanto a la jerarquía de sus rivales. Y aparte es un equipo que tiene dos jugadores por puesto, que los ha ido rotando, que los ha ido variando y que en cada partido siempre compiten bien. Por lo tanto, y aparte tiene de empatar con Cruzeiro, quedar primero en su grupo Copa Libertadores, con mucha buena energía, con mucho ánimo. Vamos a enfrentar a un Católica aprendido, creo yo, que en su cancha también es fuerte. Nosotros tenemos que sostener lo que hemos realizado, sabemos lo que vamos a enfrentar y tenemos que enfocarnos, sí, nosotros en estar al 100%. Estos partidos tenemos que estar full y para eso nos hemos preparado y esperamos estar a la altura de ese compromiso.
18: Profesor, ¿qué pensaste a nivel personal de enfrentar nuevamente un equipo grande? Van a ser 2 semanas bastante intensas. Primero hablamos de la Católica.
17: Sí.
18: ¿Qué siente usted en lo personal, que enfrentar otra vez a un equipo grande, pensando también en lo que se puede hacer?
17: En lo personal, nada, son partidos que te van tocando en la medida que avanza el campeonato. Para el jugador siempre existe un estímulo, ¿no es cierto?, una motivación, ir a un estadio, ¿no es cierto?, enfrentar a un equipo grande, un estadio muy lindo, imagino que habrá un buen marco de público. Siempre para jugadores estimulante ese tipo de compromisos, ese tipo de partidos, y yo siempre los llamo y los invito a canalizar toda esa energía, todo ese estímulo, toda esa motivación en seguir trabajando para el equipo y no que existan estos esfuerzos muchas veces aislados o mostrarse más para un partido en particular. Nosotros somos de una fuerza conjunta que tenemos que sostener y, bueno, sí, lógicamente para los jugadores representa una motivación siempre extra, un equipo grande, con un marco de público, con un entorno bonito, el jugador se estimula y tenemos que aprovechar eso para catalizarlo de buena forma y que ese estímulo sea en base al trabajo colectivo.
18: Para el fin de semana, ¿de qué se va a esperar algo similar a lo que se mostró ante Cobresal en cuanto a formación, o podría haber la opción para más gente de la cantera?
17: Sí, opciones de la gente de la entrada van a estar siempre. Nosotros no estamos trabajando todavía para buscar un 11 para el domingo. No, lo vamos a confirmar recién mañana. El plantel está bien, está siendo competitivo en la semana. Tenemos que tomar ahí decisiones hoy día para definirlo ya el día de mañana quién nos va a representar desde un 11 inicial, sabiendo, ¿no es cierto?, que también son 20 los que viajan y que cada uno de los que estén en la lista de citados puede aportar en parte del partido. Más que un equipo inicial, nosotros siempre nos preocupamos que tengamos una buena estrategia y que cada muchacho que ingrese también nos dé, como ha sido la tónica este año, que los muchachos que ingresen también nos den siempre un buen aporte.
18: Profesor, en el partido post-Cobresal hablamos con León García y, bueno, esta joven revelación que llegó a Ñublense, y él declaraba que ha tenido mucha confianza por parte de ustedes, del cuerpo técnico, y con la cual también él se siente agradecido por haber jugado un partido profesional. ¿Cómo usted evalúa también esta nueva incorporación, pensando también en la cantidad de jóvenes que últimamente han surgido de la mano suya?
17: Sí, siempre para uno como entrenador, a uno le gusta, ¿no es cierto?, hacer debutar muchachos y que lo haya hecho bien, porque al final debutó, hizo un buen compromiso. Y nada, yo creo que es un buen mensaje para todos los jóvenes que entrenen para jugar, que no entrenen por entrenar. Uno siempre llega un momento que se ve muy afuera, ¿no es cierto?, en una situación, en un equipo inicial, y uno termina entrenando casi por inercia, sin pensar que me va a tocar el fin de semana. Y el fútbol es dinámico, uno tiene siempre que tiene que estar preparado y mostrar sus condiciones. Yo creo que la personalidad, a mí lo que más me llamó la atención fue la personalidad. El León hizo su juego, su partido, y mostró lo que hacía en la práctica, lo mostró en sin cancha, porque la personalidad creo que fue un punto fuerte de lo que realizó. Y es de aquí hacia arriba, o sea, le queda todavía mucho camino, tiene que seguir trabajando, seguir entrenando, seguir mostrando, seguir consolidando su inicio recién de carrera, y como dije recién, un estímulo para el resto de los jóvenes de siempre entrenarse, siempre prepararse para jugar, pero cuando te toca, hay que rendir.
19: Sobre lo mismo, usted señala de jugadores que se sienten lejos del equipo titular. El año pasado tuvo bastante continuidad Chico Saavedra, este año no la ha tenido. ¿Es un tema de nivel, es un tema de gusto técnico?
17: No, bueno, gusto técnico no es una palabra. Nosotros vamos trabajando y quizás vamos a ser injustos con ciertos jugadores dentro de lo justo que uno busca ser. Igual uno tiende a ser injusto. El Dani ha trabajado con normalidad, le ha trabajado con mucha intensidad, a cada práctica le entrega al máximo. Es lo mismo de siempre. Hoy día él estaba un poco más fuera de lo que es un once inicial o una situación. Siempre yo hago el llamado a los jugadores a trabajarse bien, a prepararse bien en cada entrenamiento, porque las oportunidades llegan. El año es largo, hay 3 campeonatos, pasan vicisitudes durante el año también. Por lo tanto, siempre que trabaje en la semana pensando, como dije recién, en jugar. El Dani está en un nivel en el cual está disputando un puesto, está luchando un puesto en una zona que tenemos, ¿no es cierto?, una buena cantidad de jugadores. Que siga entrenando y trabajando de buena forma y le va a tocar la oportunidad, no tengo ninguna duda.
19: Profesor, lo último, este partido fue marcar un antes y un después para este equipo. Lo digo en el sentido de que se puede dar esta opción de lograr quizás un título o pasar a la siguiente fase para ser uno que es lo que ocurre. ¿Qué mensaje usted le deja al hincha que está expectante de lo que va a ocurrir en el mundo de claramente?
17: No, el hincha lógicamente está la ilusión. Nosotros igual tenemos la ilusión de hacer un buen partido allá, estamos con la ilusión de poder sostener un poco la competitividad que hemos mostrado, y el hincha siempre ha estado con nosotros apoyándonos, y que esa ilusión no se pierda. Nosotros pues vamos a sostener, y el mensaje para ellos es que siempre van a encontrar lo que dije al principio cuando llegué: un equipo aguerrido, un equipo luchador, un equipo que entregue todo, que trate de representar bien a la ciudad. Vamos a tener errores, virtudes, como siempre va a pasar, porque es muy normal, pero nuestra entrega, nuestro corazón siempre va a estar en búsqueda de representar bien a los hinchas, bien a la institución, y tenemos un grupo de jugadores que se mata por eso. Así que el mensaje es a que confíen, que nos sigan apoyando, que nos entreguen todas las buenas energías, y nada, que vamos a disputar con todo ese partido. Bueno, muchas gracias a ustedes.
7: Ahí están las palabras del técnico don Juan José Rivera en esta conferencia ya en Paso Alejo.
20: Nada novedoso. Nada fuera de lo común, nada importante. Quizás la pregunta de Valladares, el colega Valladares frente a Saavedra, que siendo un hombre de acá de Chillán nos tenía entre comillas preocupado. Estaba peleando un puesto y tiene que esperar su oportunidad nomás. Y lo del domingo, hay algunos que lo hemos tomado en lo personal como una final anticipada. Quien gane el fin de semana queda bastante bien aspectado. Señulense no pierde el domingo. Encuentro en el que vamos a estar presentes in situ. Sin lugar a dudas tenemos muchas posibilidades de quedar entre los 4 más importantes de este torneo de liga. Y obvio, tiene que salir con jugadores jóvenes, o sea, no hay ninguna posibilidad que no se haga, porque tiene que cumplir con el minutaje que se pide en esta Copa de la Liga. El domingo yo creo que se juega en gran parte la clasificación a estar entre los 4 primeros.
7: Creo que este fútbol chileno en general está tan pobre que todos los técnicos, todos de los equipos grandes y chicos han tenido que recurrir a las divisiones inferiores. Y se han encontrado que en divisiones inferiores sí hay potencial. Entonces, creo que por ahí le preguntó a un colega, le dijo que
0: JJ Rivero haya hecho los juveniles, ¿no? Les da la oportunidad de demostrar, ¿no?, al que esté en óptimas condiciones. Vienen trabajando hace tiempo ya estos chicos de la mano del señor.
14: De los profes.
0: O sea, ¿sí?
14: De los profes.
20: Yo creo que si hay alguien a quien le podría, perdona Pancho, a quien le podríamos achacar cierto grado de responsabilidad a Carlos Felipe Pérez.
0: De que llegó acá, sí, o sea, esa era la misión de él y ahora se lo tiene en bandeja. ¿Qué es lo que se hace? El técnico mira y dice, ya, este niñito lo voy a, vamos, o mira un entrenamiento de los divisiones inferiores, ya, este me gustó, este por aquí encuentro la, pero lo peor de todo es que de repente en algunos clubes de los niños, sobre todo debut y despedida, y eso de repente a mí como que me marca ocupado, porque si le van a dar una posibilidad de mostrarse, claro, a mí me gusta la agresión del muchacho, dice JJ Rivera, que, pero eso tiene que extenderse en el tiempo. O sea, ¿qué saca de repente León? No va a ser de la partida frente a la Católica este fin de, el día domingo. ¿O no? ¿Qué cree usted? Yo creo que no, porque hasta Rivera, con Reyes ahí en el medio, no sé, y otro más que le va a dar más potencia. Pero la idea es que si se van a consolidar, porque los muchachos se muestran a la vista del ojo del público y dicen, no, sí, bueno. ¿Pero qué pasa después? ¿Qué pasa con Dieguito Saavedra? Entonces, Luquita Molina. Entonces, de repente, claro, vamos a ocuparlo en un puesto específico que tal vez no es el hábitat, lo que pasó con Lucas, y van quedando relegados. Entonces, claro, le dimos una oportunidad a Ávalo. Pero claro, tenemos que tener a un muchacho joven dentro de la novia para ir ganando minutos, que estamos más o menos al debe también. Entonces, creo que poner muchachos jóvenes es más que por necesidad que por gusto de los directores técnicos. Le pasó a Gago, le pasó a Colo Colo, le ha pasado a muchos equipos. Entonces, hay que, cuando te dan la posibilidad, claro, los niños se la dan a jugar, pero esa posibilidad no tiene que ser, ¿no?, a ratos.
14: Tiene que ser intermitente.
20: Entonces, el ser esporádico en el fútbol no trae buenos dividendos. Eso tenemos que hacerlo.
0: O por último,
20: ahora en la Copa, perdona Pancho, en la Copa de la Liga, el minutaje es mayor que en el torneo nacional.
0: O por último, por eso, si tiene el potencial, mándalo a préstamo a primera B para que se foguee en Artiro. Pero yo prefiero eso. Si yo fuera jugador joven y tuviera la oportunidad, ya, no sé, Luquita Molina, por ejemplo, Diego Saavedra, si me dieran la posibilidad de ir a jugar a Ranger, a la Unión Española, yo la recogería al tiro y después ya estaría formado ya.
20: Yo creo que digo, porque condiciones. El chico Saavedra tiene condiciones para estar en Unión, por ejemplo. Es un chico rendidor. Y qué bueno que haya salido otro, como el caso de León Mancilla. Sí, qué bueno que hayan hartos jugadores jóvenes, pero de ahí a que de ahí a, es que para allá iba Pancho, de ahí a que sean una alternativa real, es lo importante, porque no saco nada con tenerle un partido y después que se borre de los registros.
0: ¿Se acuerdan que, bueno, está el profe García, cuando Ñublense tuvo un partido acá en Chillán y apareció un flacuchento así, Guerra, si mal no recuerdo el apellido, que era central, y lo hizo pero perfecto en un partido acá en Chillán, y después Ñublense va a jugar frente a Cobresal allá en El Salvador, y este niño fue titular pero se deshidrató, lo tuvieron que sacar en camilla. Este niño era de por ahí, de Yumbel, Santa Clara me parece que era, y después no aparecieron en las cómicas después de aquello. Entonces, ojalá que no sea el caso de los jóvenes que están apareciendo, pero la verdad es que la NFP, así como de repente permite un 5 o 6 extranjeros, no es por ser mala onda ni nada, pero era tener gente joven, obligación, 3 jóvenes ya en el equipo titular.
20: ¿Sabe quién lo hace así?
0: Y los 90 minutos, no ponerle un rato. O sea,
20: ¿sabe quién lo hace así? El básquetbol. En el básquetbol tú tienes que tener jugadores menores de 23, 3 a lo menos. Y más en la banca, la cuestión que se está rejuveneciendo el básquet. Uh-huh. Ahora en el fútbol, ojo, cuando le preguntan por el partido, no, estamos trabajando bien, es un partido importante, Católica es un gran rival. Uh-huh. no hay
0: redundamos en lo mismo
20: de no siempre. Hay una sal, no, o sea, no hay un orégano, no hay una especia distinta. Entonces seguramente frente al equipo de Católica, yo creo que tiene que salir con dos, según el reglamento, me parece que tiene que salir con dos chicos, son 23, me parece. No puedo afianzarlo de una manera tajante, pero me parece que tiene que tener dos chicos en el campo de juego. Y ahí tendría posibilidad el chico León.
0: Le ponemos Ávalo y León. ¿Para qué meter tanta mano en el equipo? Ávalo y León
20: se anduvieron bien.
0: Claro, entonces.
20: Es un partido importante, no es un partido más, no es un partido que perdemos, ya no importa. No, si perdemos se nos pone delicada para estar entre los cuatro primeros. Que es un torneo alternativa para estar en los torneos internacionales y de una u otra manera trabajar más tranquilo en el torneo nacional. Se viene la Copa Chile, que es un enredo que nadie entiende. Menos mal que vamos a jugar con Curicó, Rangers y ¿quién más?
0: La U de Conce,
20: parece. Cercano, no vamos a tener que ir al Salvador. Porque las madres superiores a esas mentes brillantes nos mandan en la Copa de la Liga a jugar con Cobresal. ¿Por qué no hicieron grupo geográfico? ¿Qué nos mandan a jugar con Cobresal? O sea, ¿qué tienen en la cabeza? ¿Ya? Y un viaje interminable, tanto para Ñublense como para Cobresal. Entonces, de repente uno se cuestiona. Fíjate que cuántos equipos en primera división tenemos en la zona. Huachipato, Concepción, Universidad de Concepción y Ñublense. Ahí tenéis los cuatro del grupo. Y no tener que ir a jugar con Católica, jugar con El Salvador, no, una locura.
0: ¿Sabes, Rafa? Lo peor de todo, es que lamentablemente los equipos de provincia se están quedando sin sus medios de comunicación, porque van el fútbol para los equipos no es nada, porque ellos se van, imagínate,
20: les da lo mismo,
0: mañana, van a un hotel, se quedan ahí tranquilamente, comen bien, duermen bien, y después se levantan y van al encuentro futbolístico. Después se relajan, se duchan, agüita caliente, toman una buena comida y después vuelven. Pero el reportero de provincia, ese que se tiene que comer las 4 horas y media a Santiago en bus, de repente en un bus de no de muy buen nivel, porque no alcanza el billete, después vamos al San Carlos Apoquindo, ya tomar el metro, después tomar el bus para arriba.
20: Pancho, hagamos lo simple.
0: De repente todo lo que hace el trabajo, el costo de la gente que va en los medios de comunicación, salvo los medios de comunicación grandes acá en Chile, realmente no se toman en cuenta. A ver, si yo, disculpa, con esto termino. Yo tengo un puesto en Ñublense, un puesto de arriba, llámelo sugerente, coordinador, lo que sea. Entonces, voy al Salvador y veo al Rafa Cutiño ahí andando jugo. Entonces digo, Rafita, venga, hijo querido, le paso una botellita de agua, le paso un sanguchito, le paso un pedacito de... No es por pedir, ¿ya? ¿Estamos claros?
20: Esto se llama deferencia y empatía.
0: Claro, pero nadie ve el sacrificio que están haciendo la gente de las provincias que viajan a ver a sus equipos.
20: No, y ojo que no todos están viajando, hay muchos que transmiten por tele. Yo te voy a dar un ejemplo súper breve. ¿Ya? Mañana yo parto a las 8 en bus. Llego a la 1 a Santiago. Tengo que ver cómo me voy al San Carlos de Apoquindo. Lo más probable es que tome metro, me bajo en la última estación que es Apoquindo y de ahí tengo que tomar bus. Eso significa, porque el bus llega a la 1, entre que tú te bajes, pases al baño, hagas el desagüe correspondiente, estoy tomando metro 1:30. ¿Cierto? Media hora, dame para fumar un cigarro, qué sé yo.
0: Sí.
20: 1:30, ¿no es cierto? Tengo que irme a San Carlos de Apoquindo, que son aproximadamente una hora.
0: Sí. Sí.
20: Entre Chasbord, la otra vez nos demoramos más, viajamos juntos, ¿cómo? Acuérdate, man.
0: No era Apoquindo, era el. ¿Cómo le decía?
20: No me acuerdo.
0: La última estación de
20: la última estación para allá. Pero no me acuerdo cuál es. No me acuerdo. Te bajas, tienes que tomar el bus. Estamos hablando desde las 2 más o menos tomar el bus. Porque tomo el metro a la 1:30, se demora más o menos media hora, 45 minutos. Pongámosle que este día no hay problema, media
0: 45.
20: Hora. ¿No es cierto? Llego a las 2:15. Al paradero, la micro no pasa, no es como acá, no es como la 4, no es como
0: tiene que enjaular ahí.
20: Tengo que esperar.
0: Enjaular.
20: Estoy llegando al estadio, tipo 3:15, 3:30, hay que esperar que te habiliten el ingreso, ¿no es cierto? Ya llego, me instalo, preparo mi equipo, veo y empiezo a hacer, a buscar novedades. ¿En qué momento comí? ¿En qué momento almorcé?
0: Claro, no sé.
20: ¿Y a alguien le importa eso?
0: A nadie.
20: No, pero hablando en serio, ¿a alguien le importa? A nadie. Entonces, cuando tú vas a leer del sándwich, no se trata de pedir, se trata de deferencia. Fíjate que Paso Alejo está a 12 kilómetros de Chillán. A 12 kilómetros de Chillán. Nunca. Nada. Entonces claro, ¿y cuántos vamos a viajar a Santiago? ¿Cuántos medios?
0: Usted, solo.
20: Yo viajo solo mañana. Sí, el domingo.
0: Eso se lo mira. Aquí te lo digo. Te lo firmo, artero. Nadie más va a ir.
20: ¿Cachai? El resto por tele, ¿cachai? Claro, entonces, ¿por qué nosotros viajamos y no lo hacemos por tele? Porque no tiene ningún sentido, señora, señor, que usted escuche un relato en el que lo puede ver por televisión. La gracia de viajar es que vamos a estar en conferencias de prensa, vamos a sacarle nota a los jugadores. Esa es la gracia. La gracia es que usted viva con nosotros la pasión del fútbol.
14: Y la otra gracia es que, como dice Rafa, el sacrificio, estar en la cancha, ver conferencia de prensa, ¿no? Tenemos lo mismo, nosotros nos damos cuenta que usted está más adelantado que la televisión. Usted tiene un desfase, de un minuto, dos minutos, porque lo hemos dado cuenta, porque Rafa dice gol, y nosotros estamos viendo recién que están tirando, están acomodando la pelota para el tiro de esquina.
0: Podríamos hacer un reportaje, o la televisión abierta, hacer un reportaje de los medios de comunicación que acompañan a sus equipos. No solo somos nosotros, la gente de Temuco cuando viaja a Santiago, la gente de Concepción, Puerto la gente Mon. De La Serena, la gente de Iquique, de Arica,
20: de Rancagua.
0: Entonces... Y nadie en la televisión, eso no aparece, sale puro el señor del TNT, que tiene todas las comodidades.
20: Perdona, Pancho, disculpa, te interrumpo porque es importante. Ellos no viajan de Santiago, ellos tienen enviados que viven acá. Claro. El caso de Carlos Vázquez, que es de TNT y de ADN, no viaja la gente de ADN, tienen a Carlos Vázquez que trabaja acá. Y el TNT Sport, acuérdate que el chico era de Concepción cuando estuvo comercial. O sea, tampoco tienen un gasto tan grande.
0: La niña Barraza, que es de Coquimbo,
20: allá se queda.
0: Le hace Coquimbo y La Serena.
20: Claro, allá se queda. Entonces, ojo con ese cuento. Si alguien cree que nosotros estamos en esta cuestión por una cuestión de dinero, está profundamente equivocado. O sea, yo no sé, y te lo digo honestamente, no creo que haya alguien que pierda más plata que aquellos que hacemos el deporte.
0: Y más encima. De repente tú ves a un jugador, ganamos 1-0, ve al jugador que hizo el gol para que la gente te escuche de Ñuble y la región. Y el jugador se sigue cansado, se dice:
20: no, gracias.
0: Pucha, disculpa, no.
20: Hay jugadores que uno no le saca nota. Sí. O sea, uno no se acerca porque sabe que no.
0: Entonces, cuando tú ves, te estás afuera y ves a alguien de Chillán, por último, le toma el hombro y sale al aire. Me guachito, disculpa, es que voy apuradito, voy cansado. Después hablamos cualquier tema.
20: ¿Pero después cuándo? Pues Pancho.
0: No sé,
20: ahora fíjate
0: yo te digo una cosa de comprensión por último.
20: No, está bien.
0: ¿Cómo? Pero de mover la cabeza
20: es... Ojo que cuando tú hablas con la gente de Ñublense te dicen: no, pues que es resorte de ellos, no podemos hacer nada. Bueno, ¿y quiénes son los empleadores? ¿Quiénes son los que pagan el sueldo Ñublense a los jugadores? ¿Cómo no los obligan o le dicen a lo menos usted habla con los medios? Si quieren hablar, hablan, y si no, no. Y insisto, si no, nos hacen un favor a nosotros, le hacen un favor a la gente que nos escucha a través de la radio.
0: Sí, señora, hablando de la gente que nos escucha, ahora nos deja escuchar un ratito, pero volvemos rápido.
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0: Ya estamos de vuelta, amigo Gappa. Gasparín. En lo que es el segundo tiempo de nuestro Isadora en el deporte. Oye, ayer hubo fútbol internacional. Los equipos chilenos entraron al campo de juego y obtuvieron buenos resultados. Volvió a hacer la gracia Coquimbo Unido, Universitario, pase caserito, le dijeron. Y pensar que iba ganando, sí, a Universitario. Así nos puso contra las cuerdas.
1: Al principio se veía un Universitario con ganas, con interés. Le salió el gol, se sintieron empoderados, empezaron a manejar el balón, pero Coquimbo les recordó que quién era el dueño de casa y los Piratas dieron vuelta un partido que en un principio se veía complicado. Tiene suerte Caputo, hay que decirlo. Tiene mucha suerte el director técnico de Coquimbo y gana un partido que lo deja segundo en el grupo y que lo deja bastante bien comprometido. Un partido en que Coquimbo, yo creo que sacó la chapa de local. Yo creo que por ahí fue. En un partido entretenido, en un partido en que la gente de Coquimbo quedó muy contenta, no solo con el resultado, sino que con la entrega del equipo coquimbano. Tres puntos que lo dejan, insisto, bastante bien aspectado en el torneo internacional.
0: Sí, por ahí, oye, el ¿cómo se llama esto? La toma el niño Caputo, le dice unas cuantas palabras, mírame los ojos, le dijo, y le hace el gol, el segundo gol, todo, bueno. Así que creo que un buen resultado para el cuadro de Coquimbo, que dejó muy, eso es lo que le gusta al pueblo, pues. Bueno, no le gusta que le regalen nada, sino que le gusta que con esfuerzo, con trabajo.
1: Que sea sufrido. Claro, sufrido tiene más sabor.
0: El pueblo chileno es así, por
1: supuesto. Copa Libertadores, sí. La Católica primero, Coquimbo metido arriba. Si usted me hubiese dicho que esto iba a pasar, yo no lo habría creído.
0: No, entonces. Pero eso fue lo bueno. Jugó también el cuadro de O'Higgins. ¿O'Higgins fue o no? Ya ni me acuerdo, ya tantos partidos que veo en la tarde.
1: Bueno, jugó también en la Sudamericana. Oye, increíble, Pancho, tú lo decías un poco en broma.
0: Empataron 0-0.
1: Pero no, es que lo que tú dices, tú, uno lo dice poco en broma, tanto partido, y la verdad que uno se llega a Mariana. De repente confunde hasta torneos, Uno habla de la Sudamericana y no es la Sudamericana, pues la Libertadores y así sucesivamente. Es como que a veces se da. Y ayer la Sudamericana tuvo a dos chilenos metidos en el cuento. Uno de ellos fue palestino, ¿no? Yo también me he hecho la duda, Pacho, te lo juro.
0: Creo que, el chico Tapia, que era de Católica, vino a jugar por Sao Paulo, ¿cierto?
1: Sí, Sao Paulo Fútbol Club.
0: Sí, donde igualaron a cero, no se hicieron daño con Palestino. ¿Ah? Palestino, pero así como nosotros de repente decimos que el fútbol chileno por ahí sacan unos resultados que ni lo esperábamos, creo que en el contexto, digamos, internacional, a nivel sudamericano no estamos nada muy mala. Ahí tienen el caso de Coquimbo, que le cuesta acá en casa, cuestionado un poco Caputo, por un torneo internacional saca la cara.
1: Lo que pasa es que la irregularidad del fútbol chileno es la que de una u otra forma se presenta en estas situaciones, y eso es lo que uno se complica y trata de entender lo que sucede. No ha sido torneos internacionales en los que los equipos chilenos hayan mostrado una regularidad conforme a lo que pasa también con los torneos nacionales. Claro. Entonces por ahí es que uno de repente se complica y no entiende. Pero bueno, el fútbol chileno siempre ha sido así, por lo menos ahora hay un interés, ¿no es cierto?, de competir y sin lugar a dudas es importante. O'Higgins 0, Sao Paulo 0. Ese es el resultado de ayer en Rancagua. Yo lo vi un rato nomás, la verdad, estaba más preocupado de Coquimbo, que le tenía harta fe. Y el partido de ayer, como dijimos, fue ese. ¿Quién más jugó, Pancho? O'Higgins jugó y El otro equipo fue Municipal Torque, pero eso fue el miércoles.
0: Sí, fue sí.
1: Ganó 1-0. Y ayer
0: ganó
1: ayer jueves fue O'Higgins Sao Paulo, Boston River, tu equipo, perdió 4-2 con Millonarios. Era el que yo tenía, no sí, tenía más.
0: Los dos equipos chilenos que estaban ahí en el en Copa Internacional.
1: No, pues hay tres, Audax, O'Higgins.
0: Pero Audax ya perdido 2-1.
1: Ah, sí, tienes toda la razón. Audax había caído 2-1 frente a Vasco da Gama.
0: Vasco da Gama, do Brasil.
1: Sí. Y los partidos que se vienen de alguna manera van a marcar cierta distancia. Montevideo Torque recibe al venezolano Deportivo Riestra, Audi enfrenta a Barracas Central, Sao Paulo con Millonarios, América de Cali con Tigre, Cuenca con Recoleta, Boston River recibe a tu buen equipo O'Higgins.
0: Ay, ay, ay.
1: No. Y Gremio recibe a Palestino. Esos son los próximos
0: partidos. ¿Por qué los chilenos, cuando decimos un equipo brasileño, empezamos del más grande del mundo? Cuando hablamos, nos vamos a Italia, decíamos por la matina. Cuando hablamos francés, nos decíamos papinito. ¿Por qué somos así los chilenos?
1: No quiero hacer el comentario cuando, que puedo parecer.
0: Sí, cuando hablamos, como cuando hablamos de China. le encontramos el ajuste a todo, ¿sí o no?
2: Sí, es que siempre el chileno siempre ha sido así.
0: Buena.
1: Oye, esos son los resultados que nos dejan bastante bien bien aspectados los torneos internacionales. Yo no tengo la tabla de posiciones de los equipos chilenos en Copa Sudamericana. ¿Tú los tienes, Pedro, por ahí para que nos eche una manito?
0: Buscan. Voy a meter para ir avanzando ya, porque hoy día es viernes y mi cuerpo lo sabe. El fútbol amateur se viene con todo este fin de semana. También tenemos a Profuse. Pues Lester Hassler me mandó una notita aquí incentivando a los pequeñitos de la sub-14. ¿Eh?
1: Espérate, antes que vayamos, para darlo finalizado: Grupo C, Sao Paulo 8 puntos, Higgins 7, Millonarios 7, Boston River ningún punto. Es el grupo de uno de los chilenos. El otro grupo de los chilenos, el F, Montevideo Torque 9, Gremio 7, Deportivo Riestra 4, Palestino 2. Y el último son los equipos que están en estos momentos en torneos internacionales en lo que es Copa Sudamericana. O sea, el único que tiene serias posibilidades o buenas posibilidades es el equipo de O'Higgins. El resto estamos compitiendo. En el grupo G, Vasco da Gama 7, Olimpia 7, Audax 4, Barraca Central 3. Esos son los equipos de... Perdona, Pancho.
0: Ya.
1: Son los equipos de la Copa Sudamérica.
0: Mira, el Lester Hassler, que trabaja muy bien ahí en el cuadro de Nacional, le pone color el guatón.
2: No le gusta.
0: O sea, el ex guatón. Hoy no entran niños a la cancha, entran guerreros. No somos una barra, somos una manada de leones. O sea, nada que se van a encontrar ahí con la máquina, la locomotora. Y dice que la citación para... Dijo, porque hay muchos niñitos que no están escuchando y le mandamos un saludo ahí a los niños que no están escuchando de la sub-14. Para todos ellos, me dijo el Lester. Mira, los citados para este día de mañana sábado en el complejo: Martín Venegas, Jefferson Hernández, Benjamín Toro, Felipe Ponce, Josel Sepúlveda, Demián Venegas, Damián Muñoz, Sofía Álvarez, mire también ahí, Gonzalo Arias, Ociel Ceballos, Diego Albornoz, Matías Rodríguez, Andío Barriga, Máximo Castro, Matías Llanos, Eric Vázquez, Máximo Tapia, Vicente Moya, Tomás Herrera, Julián Sangüesa, Lucas Seguel, Gaspar Peña, Agustín Canales, Cris Durán, Benjamín Altamirano y Maximiliano Beltrán. Ahí está la citación de la categoría sub-14 de los Leones del Club Deportivo Nacional. ¿Ah?
2: 25 niños nombró Francisco Ancho Gutiérrez.
0: Sí, así que están llegando ahí.
2: Para la sub-14 no.
0: Dice: duelo de punteros en primera, Real Chile que termine el campeonato, que lo consiga. Buena, Lester, un abrazo para ti, amigo. No se te olvide siempre, no, siempre te acuerdas de mí. Un abrazo para usted. También, oiga, le quería comentar que el día 15 se nos acerca Paso Agigantado. ¿Por qué? Porque hay quincena aquí en la radio, pagan. ¿Cuándo pagan? Le comento inmediatamente, mi amigo Rafael Flores, está haciendo una invitación muy importante, ¿eh? Para este día 15, dice lo siguiente: gran partido internacional por la Copa de la Amistad.
2: ¿Con la Amistad?
0: Sí, Deportivo El Lucero con Club Deportivo Chosmanense de Argentina.
1: ¿Puedo hacer una pregunta?
0: Todas las que quiera.
1: ¿Y vamos a transmitir ese partido?
0: Aquí está Pedro Molina, vamos a transmitir, ¿cierto, Pedro Molina? Sí, esto es el día viernes, agéndelo al tiro en la...
2: En la agenda.
0: Sí, viernes 15. A partir de las 21 horas.
1: Ah, bueno. ¿Y no permitirá Lucero ir a transmitir?
0: ¿Sabes por qué no?
1: No sé, yo pregunto.
0: Oye, hablando de Lucero, ayer estuve de cumpleaños la tía Mónica. Tiene que haber estado bueno ese cumpleaños, tía Mónica. Un abrazo para usted. Me está debiendo solamente el banderín del Lucero. Así que tía Mónica, un abrazo para usted. Profe Flores, un abrazo para usted. Profe Otárola, un abrazo para usted, porque las poleras ya van a estar listas con el logo. ¿Vio la foto que le mandé el otro día, Pedro?
2: Sí, señor.
0: Las poleras ya van a estar listas, así que por ahí vienen las poleras ya con el logo identificatorio de Isadora en el Deporte y de Antena Deportiva de Ñuble. Está bonito, así que hay para todos los gustos. ¿Le gusta a usted el logo?
1: Está muy lindo. El logo está muy lindo, lo demás no.
0: El modelo, bueno, espectacular. ¿Qué quieres que te diga? Ya, amigo mío, vamos. ¿Sabe qué? Vamos al fútbol amateur para este fin de semana.
2: ¿Segunda división?
0: Lo que usted quiera, hijo querido.
2: Empiezo con la segunda división. En cancha número 2, el complejo Río Viejo, Ferroviario recibe a Nacional.
0: ¿Dónde?
2: En la cancha número 12 del complejo Río Viejo.
0: Rolando Sea Rivera.
2: Y en la cancha de Ultra Estación juegan a las 19 horas los Lolo de 50.
0: ¿Los Lolo?
2: Los Lolo de 50. En cancha de Buenos Amigos recibe a Irene Frey. En cancha de ANFA a las 19 horas los de 50. En estadio de Atlanta recibe a Vicuña Maquena, los de 50 a las 19 horas, en el estadio Arturo Prat. En la cancha número 5, complejo Río Viejo Estadio, recibe a San Miguel. En cancha de Rosito Higgins, los de 50 a las 19 horas. En el estadio Lapurén, Unión Católica recibe a Real Zaragoza, en el estadio ANFA a las 20 horas, los de 50. En cancha número 4 del complejo Río Viejo, Unión Mardones recibe a Manuel Rodríguez, en el estadio Vicente Pérez Rosales, los de 50 a las 19 horas. En cancha número 3 del complejo Río Viejo, el Sauce recibe a Barra Base, en el estadio la Luis Cruz Martínez juega los de 50 a las 19 horas. Y por último, en el estadio de Unión recibe a Lautaro, los de 50 a las 19 horas, en el estadio El Rol.
0: Sí, señor, en la primera edición, en la Luis Cruz Martínez, Lucero enfrenta al Deportivo Junior de Santa Elvira. En el estadio ANFA, Cóndor lo hace con San Martín. En la población El Roble, 21 de diciembre, con Chillán Viejo. Estadio Ultraestación, avance con Roberto Mateos. En la Vicente Pérez Rosales, Cruz Azul, Colo Colo Ciñartu. En Los Volcanes, San Luis, Estrella del Pacífico. En Rosita O'Higgins, Unión Española, El Tejar. Y en el estadio del Arturo Prat, Tránsito Concha, Chile, lo hace con Real Oriente. Eso es el fútbol amateur para este fin de semana. Nos vamos a Profuse.
2: A Profuse. Sí. En el estadio de la Quilamapu, a las 15 horas, estadio recibe a Real Avance. En la misma cancha de la Quilamapu, a las 16:10 horas, Vicuña Maquena recibe a Liverpool. En la misma cancha de la Quilamapu, a las 17:20 horas, Orellano, ¿cómo se era?
0: David
2: Orellano.
0: Arellano
2: recibe al Deportivo El Tejar.
0: ¿Ya? ¿Y nos vamos al Puente Ñuble?
2: Al Puente Ñuble, señor.
0: 15 horas, Manuel Lavado con Barrio Norte. 16:10, La Pérgola con San Miguel. Y a las 5:20, Chillán Viejo con Ñuble Unido.
2: Y por último, en Los Volcanes, a las 19 horas, San Luis recibe a los Halcones Dorados.
0: Ah, sale.
1: ¿Qué partido se transmite este fin de semana?
0: El Ñublense. Con la Católica. Un equipo con la Católica, parece que juega.
2: ¿Le suena ese nombre?
0: Sí, algo por ahí. Ahí está entonces, queridos amigos, la programación íntegra de todo el fútbol amateur acá en nuestra ciudad de Chillán. Incluido, estaba viendo una cosita aquí.
2: ¿Qué estaba viendo?
0: Que es súper importante también. porque está, amigos míos, el seguro, usted paga una cuota anual, le cubre, me parece que son como 300, 1000 pesos, algo así, de alguna lesión que sufriese. Dice, contrata tu seguro ante lesiones graves, lo pagas una sola vez y te cubre 12 meses. Hoy, último día, no habrá más inscripciones durante el 2026. Comunícate con el tu presidente de tu club, 20.000 pesos, y quedas asegurado por 12 meses de algún tipo de lesión que puedas sufrir.
1: Eso es muy importante, ¿eh? Sí. Muy, muy importante que los amigos deportistas tomen conciencia. 20.000 pesos más de alguien que es caro, que es más barato que una batalla de pisco con 4 días, así que, y para estar todo el año asegurado me parece muy bien.
0: Y además que, supongamos, tú tienes algún tipo de lesión y te va a servir esa platita al fin y al cabo para tu recuperación, así, y para tener una buena atención, así que bien me parece lo que está, el llamado que están haciendo ahí. Oiga, Michel trabaja en la sub 12 del Deportivo Nacional también, ¿eh? Me dijo, acuérdese de mí también, así que.
2: ¿Don Michel?
0: Sí, estamos trabajando, ¿eh?
2: En la sub 12 nacional.
0: Sí.
2: Ah, sí, pues de verdad que su hijo juega.
0: Sí.
2: Michel Junior.
0: Sí. Michel Junior. Estaba viendo aquí un... Uy, se me perdió. Aquí está Gerardo Angulo, ayer lo dije, muy metido en lo que es la piscina temperada, de lo que es acá la región de Ñuble, en la ciudad de Chillán, que me parece que ahí está aprobada ya en el sector de Quilamapo. Así que don Gerardo Angulo Pizarro, si por ahí me lo pudiese mandar toda la información, porque yo soy medio cabeza de pollo para esto, se me revuelve por aquí y se me va, pues. Así,
1: oye,
0: que,
1: antes de,
0: ¿sabe? Díganos.
1: No, es que hablando de fútbol amateur, yo voy a volver al fútbol profesional, pero entre comillas. Las Rojitas, las chicas, las Diablas Rojas, juegan el sábado 9. No, el sábado, bien digo, ¿hoy día?
2: Hoy día a las 3 de la tarde.
1: Hoy día a las 3 de la tarde juegan las chicas.
0: O sea, hoy día viernes, po.
1: Sí, hoy sí. Día, ya, gracias, claro. A las 3 de la tarde.
0: Ya.
1: ¿Con varias no alcanzan a llegar?
0: ¿Con quién juegan?
1: Con Rangers de Talca.
0: Ah, pero la
2: femenina de Ñublense.
1: La femenina, que entre paréntesis va puntera, ¿eh? Sí. En su serie del sol.
2: Quería ir a darme una vuelta para allá, pero...
0: ¿Pero qué? ¿Qué? ¿Cumbia, cueca?
1: ¿Y por qué no va?
0: Porque no...
2: Hay que llegar a la casa, sacar el cacharrito y de ahí partir para allá.
1: O sea, tiene que pedir permiso.
0: No, directamente de San Carlos de Apoquindo, el día domingo. ¿A qué hora vamos a estar?
1: 4:30 de la tarde, en directo a través de la 97.7 y todas sus plataformas, incluyendo Antena Deportiva en Ñuble.
0: Tenemos más plataforma que un sueco. Nosotros nos pasamos a retirar. La Fiera está en sus capítulos finales, así que vamos a llegar a verla. Nos vemos, Dios mediante, el día lunes en otro Isadora en el Deporte. Chao, chao, buenas.
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0: regreso, de regreso, de regreso. 4 de la tarde con 38 minutos en vivo y en directo. Planeta Mix en el aire, día viernes, último día de la semana. Para algunos, hay mucha gente que va a la pega mañana, ¿eh? Tienen peguita. Oye, a propósito de pega mañana, vamos a estar con todo el combo de la alegría en San Carlos. Vamos a Club Armíbar Club. Vamos a estar ahí en el aniversario. Así que un saludo para toda la gente de San Carlitos. Nos vemos ahí en el Mambo mañana. Va a estar llegando como a la 1 de la mañana, es ahora 1:30, aparte de la animación. Así que nos vemos.
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0: Bueno, estábamos preguntando cuál es la mejor mamá del mundo, amigo, y ustedes nos pueden responder. ¿Aló?
2: No, vos como enojarse, es parte del hueveo.
0: Te queremos, amigo.
2: Para transmitir un poco, ¿viste? Despertaron algunos y se admitieron.
0: Te queremos, amigo.
2: Esa es la idea.
0: Te queremos.
2: No, ya, es parte del show, no más.
0: Había una auditora que estaba preocupada, pensaba que nos habíamos enojado con el auditor. Jamás, amigo. Nosotros no nos enojamos con el auditor, no podemos. No podemos. Incluso le escribimos al auditor y mira.
2: No, vos como me enojaste, es parte del hueveo, hombre. Es para hacerlo transmitir un poco, ¿viste? Despertaron algunos y transmitieron. Esa es la idea.
0: Está jugando con nuestra actitud.
2: No, es parte del show, ¿no?
0: Sí, amigo. Te queremos, amigo. Te mandamos un beso en la frente para ti. Ya, beso en la frente. Aló, buenas tardes. Aló.
3: Hola, David. ¿Hola? Buen viernes para todos.
0: Buen viernes.
3: La mejor mamá es mi mamá Mireya, yo, Silvana Jorquera y todas las auditoras del planeta. Un saludo para todos.
0: A la ¿cómo se llama? Perdón, es que no alcancé a escuchar el nombre.
3: Hola, David.
0: Silvana Jorquera.
3: Para todos. La mejor mamá es mi mamá Mireya, yo, Silvana Jorquera y todas las auditoras.
0: Mireya y Silvana Jorquera, les mandamos un besito. Feliz día también anticipado. ¿Cuál es la mejor mamá? Eso es lo que estamos preguntando en el WhatsApp. Para que no repano, aquí nos está hablando Ricky Mix. Bueno, dice por acá, David, saludos para ti. No, esto no se puede leer, amigo, ya, pero comportemos. 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
0: Ya, cabros, podríamos regalar algo de La Cabaña, ¿no? Ya, mención al WhatsApp. ¿Quién nunca ha ganado un premio de La Cabaña Sándwich? Que nos comente. Digan, mamá es la mejor. Sí, estamos preguntando. ¿Cuál es la mejor mamá que ustedes han tenido, amigo, o que tienen, que han vivido? No sé, como que, aló.
5: Oye, David,
0: amigo.
5: La mejor mamá es la mamadera del día viernes.
0: Bien, no. Están confundiendo, amigo, aló.
6: David, quiero salir a saludar a dos personas.
0: A ver, ¿a quién?
6: Mi madre, en primer lugar. Una persona que dio todo por salir adelante conmigo y cumplió su misión. Agradecido eternamente de corazón, Rosa Quijada Fita.
0: Qué bonito.
6: Y la segunda mamá que está al lado mío, que es mi señora, una excelente madre, ama a sus hijos y siempre está apoyándolo. Así que Jessica Paola.
0: Jessica Paola, un saludo. Oye, yo tengo una duda, que no sé si los Planeta Adictos pueden darme respuesta a la duda, pero cuando uno ya después pasa a tener su mujer y todo, como que igual la mamá de los hijos de uno, como que pasa a ser la madre de uno, ¿no? Siempre mi mujer dice, yo tengo 3 hijos. Está el Agustín, está el Benjamín y está el David. Saludos a mi madre. Un saludo a mi madre, un saludo a mi abuela también, a los que se han criado con la abuela. Un besito grande para ellos. Es música de mami, ¿no? Música de mamita. Vamos con más notas de audio en WhatsApp. Música de mamita.
6: Mi señora la disco de cumpleaños la semana pasada.
0: No, esto es nada que ver aquí. Aló. No.
7: Mi mamá es la mejor. Ojalá me gane algún premio. Nunca, siempre participo. Nunca gano nada. Saludos.
0: A esa hora. ¿Quién más aquí en el WhatsApp? No están la mejor mamá. En la mamá, ya, pero por favor, ya, Oscar. Bueno, dice por acá,
8: capricho fue que.
0: Pero ¿por qué, amigo? ¿Por qué no hacen este tipo de situación y no hacen caer en vulgaridad y cosas que no corresponden? Acá está la mejor mamá. Mamá está presa. Pero por favor, ya maduremos este programa. Dice, yo no he ganado. Hoy toca guardia en la noche en Bomberos. Cáchate, ¿quién es el amigo acá? No, aguanten los bomberos, aguanten las cabras. Saludos a Roncito, que hoy día le toca la guardia nocturna a Bomberos. Y amigo, muy bien. Saludos a Ronnie, Super Trululú. ¿Quién más aquí? Toca guardia nocturna, lo buenas tardes.
9: Hola, David, espero que estés muy bien.
0: ¿Y luego, amiga?
9: Yo encuentro que la mejor mamá del mundo es la que da amor sin merecer nada a cambio. Y esa es mi mamita.
0: Qué
9: aquí,
0: bonito.
9: Anita María Jiménez, por acá.
0: Saludos. Aquí estamos preguntándote cuál es la mejor mamá. ¿Aló?
10: Oye, ahí está. Cuando dicen esa cuestión que estás diciendo tú, es cuando uno no sirve para ni una baja.
0: ¿Pero cómo es eso, amigo? Bueno, entiendo a quién se refiere. Se está distorsionando la pregunta. Se está distorsionando. Ya, ¿quién más? En el WhatsApp. Respondan. Mira, nos están diciendo que. Ya, mira, tenemos un sándwich de regalo para quien nunca ha ganado o quien se merece hoy día el premio al esfuerzo de las. Oye, podríamos hacer eso, ¿eh? Premio al esfuerzo. Vamos con el premio al esfuerzo de la semana. Ya, tenemos dos preguntas. La primera era, ¿cuál es la mejor mamá? Esa una. Y la segunda es preguntarle a ustedes. Ya, oye, tratemos de ubicarnos, cabrón. Por favor, ya. ¿Qué tiene? La pregunta está bien planteada. ¿Cuál es la mejor mamá? Y la segunda. La segunda es.
11: Yo pienso.
0: Premio al esfuerzo de la semana. ¿Quién se merece el premio y por qué? Por favor, háganla, manifiéstelo al WhatsApp.
10: Cuando tú dices que el marido pasa a ser un hijo,
0: amigo, pero. O sea, no sé si como un hijo, pero uno se. No, en realidad no, me arrepiento, Ardi. Yo nunca dije eso, ¿no? Tienes razón, amigo. Yo nunca he ganado a mi madre y a mi señora. Un saludo a Kena, un saludo al Vladi, Saludos a mi amigo Vladi. Mañana nos vemos en la cancha, va a ir a jugar, amigo, ¿no? Bueno, esperamos que el cuerpo técnico me dé la oportunidad porque, bueno, el último partido sumé 30 segundos a mí. Claro, faltó que Takechi me metió a última hora. Sí, a ver quién más aquí en el WhatsApp dice, saludos David, buen programa, ¿lo?
10: Vamos a cachar.
0: Amigo, pero. Ya, vamos a investigar. Aló. Dice por acá, amigo, si tú preguntas cuál es la mamá, mi mamá es la mejor de todas. Sí, un saludo para la mami. ¿Cómo se llama tu mamá, amigo? Eso lo queremos saber en el WhatsApp. Coméntanos. Aló.
10: Amigo Chávez, mi madre, pues viejo, que sacó adelante a 5 cabros con segundo básico, ella nomás. Y con un padre ausente. Así que un menumento a mi madre.
0: Saludos a tu mamita, amigo, ¿eh? Qué bonito. Hay un saludo a las mami que han hecho todos los esfuerzos, tienen buenos hijos también. Bueno, el resultado se ha dado también en la gran salud.
10: Somos todos personas decentes, trabajadores.
0: Qué bueno, amigo. Te felicito. Bonito mensaje. ¿Qué más en el WhatsApp, aló?
12: Hola, David. Oye, la mejor mamá lejos es mi mamá. Se la jugó toda conmigo. Me crió súper bien. Estoy súper contento, puta. Hoy en día soy un hombre correcto gracias a ella. Un saludo, Jessica Paola. Me gustó tanto su crianza que cuando yo tenga un hijo, se lo voy a dar a ella para que lo críe también.
0: Perfecto.
12: Saludos.
0: Perfecto. Muy bien, amigo. Muy bien. Aló.
13: David Chávez. Si amigo. Tú preguntas cuál es la mejor mamá, es la mía. A mis 50 años mi perrín aún no me suelta. Me llama todos los días, obviamente la llamo, la paso a ver. Estamos en contacto 24/7 y los 7 días de la semana.
0: Qué buena.
13: Tú sabes que yo ya hice mi mi vida, y aún así está pendiente de nosotros. Y la pregunta del millón, ¿cómo están? ¿Necesitan algo? Ante esas palabras, es una mamá, pero que jamás la voy a dejar y la voy a soltar de mi corazón terrible. Así que la mejor mamá es mi madre.
0: Qué bonito, amigo, ¿eh? Qué bonito. Ya, cabrón, motívense nomás, hagamos un especial Día de la Madre. La pregunta está lista. Tenemos el premio al esfuerzo de la semana. Se levantó temprano toda la semana, fue al gimnasio, dejó de comer pan, se puso a régimen, ¿sí? Y por otro lado, ¿cuál es la mejor mamá?
8: Aproveche de mandarle un saludo a mi mamá que está escuchando la radio, Clara Fuente, un ejemplo de madre. Está en cama, se cayó, tiene dos costillas fracturadas. Así que espero que esté escuchando este mensaje. Le dije que estuviera pendiente a la radio. Un besito y la quiero mucho.
0: Un beso para ella. Ánimo y que se recupere. Le mandamos un saludito. ¿Quién más en el WhatsApp? Momento de las mamis. Mami. A ver quién más aquí en el WhatsApp. Dice, oye, David, debo admitir que me encanta tu programa. Me río mucho. Eso de la mejor mamá es una pregunta muy abierta. Pero a ver, yo creo que cuando uno hace una pregunta con una intención, la intención claramente acá es hablar de la mami. ¿De qué tan bacán es tu mamá? Entonces, esa es la pregunta. ¿Cuál es la mejor mamá?
14: Hola, Planeta Mix. Estoy mandando este audio para que le envíen un saludo a mi mamá, porque es la más cariñosa de todo el mundo.
0: Un saludo a esa criatura, ¿eh? Saludo a esa criatura que está en el WhatsApp. ¿Quién más? Más 56961. Dice David, hoy hay pedazo de taco aquí en Calle Libertad. Te vamos escuchando en el colectivo. Saludo a toda la gente de la locomoción colectiva y saludo también a todos los Uber, aplicaciones y a todos los que están ahí. Oye, a propósito de aplicaciones, ¿se fijaron lo que le pasó a Pedro Carcuro, amigo? Que casi fue golpeado por un conductor de Uber, donde hemos contado ahí. Está como más adulto Pedro Carcuro, ¿eh? Me he dado cuenta ayer. Bueno, ha tenido varias complicaciones físicas y todo, una de las voces íconas y relatores de deporte, periodista de deporte. Y ayer contaban muy tristemente en televisión abierta su experiencia que había tenido en Santiago con una aplicación, con un conductor de aplicaciones.
8: La mamá de la mamá de la mamá de la mamá de la mamá de la mamá de la mamá.
0: Perfecto, la mamá de la mamá de la mamá, sí. Ya la vamos a tocar, sí.
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0: Ya, cabrón, aprovechando de que es día viernes, vamos a darle la onda este viernes. Sí, podríamos hacer un mix, ¿no? Ya, cabrón, tenemos 10 minutos de mix.
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febrero de este año se fue, pero yo sé que de una u otra manera ella me va a escuchar igual. Quiero decirle todo lo que la amo y que en un momento nos vamos a volver a ver, sin lugar a dudas, porque este otro año viene nuevamente a vacacionar con nosotros porque ella vive en Santiago. Así que, mami, voy para allá y voy a ir a longaniza, avísale a los vecinos.

Un saludo para la flor de rap que es mi abuelita, porque es la mamá de mi mamá.

0: Ya, gente, nos tenemos que ir a una pausa publicitaria cortísima. No se vayan a mover por ningún motivo. 5 de la tarde con 5, estamos más que pasados, chiquillos. Tenemos que hacer una pausa. 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Pausa publicitaria y regresamos. Hoy un saludo al Jorge Herrera, avanza nada y que se compró el Jorge. Saludo, éxito.
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0: Hola, hola, gordito. Oye, me perdí casi todo el programa por cuenta de que estaba caída la red, la internet, entonces no lo puedo escuchar. ¿Me hacía un resumen, porfa?
1: Ya, amigo, resumen para ti. Partimos peleando el programa, ¿ya? Porque lo primero que nos dijeron, que estábamos copiando la otra radio, que en la otra radio se habían peleado los locutores, estaban peleando, nosotros nos molestamos y quedó el taco. Primera parte, ¿ya? Resumen del audio, tenemos el audio para no crear conflicto. A ver, vamos acá. Que tenemos que hacer el resumen bien. Estamos haciendo el resumen, espérate, estamos buscando aquí el resumen para nuestro amigo, para que haya claridad y podamos hacer el resumen bien rápidamente. El resumen, no encuentro el audio ya. Aquí este fue el audio que nos enviaron. Nosotros
2: oye, David, son copiones, weón, porque en el programa de la radio de Temuco, por ahí por el martes, hicieron una un cuento así, que se estaban pelando entre los diferentes animadores y locutores y todo de esa radio. Y ayer salieron con esta misma vaina aquí, no sean guatones copiones, weón.
1: Estamos copiando.
2: Diferente, weón.
1: Entonces nosotros guatones, ahí nos molestamos y lo mandamos. Sí, pues dijimos que qué radio, nosotros nunca habíamos escuchado esa radio. ¿Qué más pasó en este programa? Estamos preguntándole a los auditores desde las 4:30 en adelante. Estamos haciendo un resumen para un auditor de las 4:30 en adelante. Le estamos preguntando cuál ha sido para ellos la mejor mamá. Entonces, que nos digan cuál es la mejor mamá para ellos. Y que nos digan ahí a través del WhatsApp. ¿Qué más ha pasado el día de hoy? Bueno, nos enviaron varios saludos. Nos dieron varios mensajes, estuvimos hablando de que Ñublense juega este fin de semana a las 5:10 de la tarde en el Claro Arena en Santiago de Chile, frente a Universidad Católica, y estamos regalando el día una promo de Lito Botillería y además de ello unos sándwiches de la Cabaña Sándwich. Amigo, ese fue el resumen de Planeta Mix.
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1: Ahí estamos, aló.
4: Hola, hola, David Chávez, ¿cómo estás?
1: Amigo, no puedo sacar llamado al aire, ya porque no se pueden sacar los llamados al aire en este programa, aló, no se pueden, no me va a escuchar, aló, aló, no sé, no puedo sacar.
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1: El iPhone 17 Pro Max no está adaptado para eso, aló, audio, solo audio.
4: Maquinón, Cristian Solís por acá.
1: Buena máquina.
4: Quiero enviar un gran saludo anticipado, Master, a todas las mamitas, que lo pasen muy bien este día domingo. En especial a la mía, Marta Espinosa, a mi querida esposa Virginia Quijada y a mi hermana, la hermana más linda de este mundo, Ángela Solís.
1: Qué bonito.
4: Que lo pasen muy bien.
1: Qué bonito, amigo.
4: Un saludo para todas las mamitas que nos escuchan.
1: Salud, Rey, qué bonito mensaje. ¡Aló!
5: Dile a David que Jorge Herrera ganó la promoción del Lito y una mujer la del sándwich. Eso también es un resumen del...
1: Ya, te están dando resumen de los ganadores. A ver, deja mandarle un audio acá. Vamos a mandar un audio al Latin Mix. Amigo, no puedo sacar notas de audio ahora porque tengo el iPhone 17 Pro Max y no permite sacar notas de audio. Viene con otro sistema de audio y no nos deja. El Mota tiene el mismo problema. Eso, cambio. Ahí está. No, si no es de Kiko, no es de Kiko. No es de Kiko, acá, aló. Espérate, ahora sí. Aló, aló.
6: ¿Qué tal, amigo? Muy buenas tardes.
1: ¿Cómo está, amigo?
6: ¿Cómo estás?
1: ¿Y usted?
6: ¿Cómo va la jornada de este día viernes? Oye, empezó a llover de nuevo, amigo. Así que a cerrar la boquita, ¿no?
1: Echar la boca, claro.
6: Acá en Chillán Viejo. Saludos, compita.
1: Saludos, Rey. Aló.
7: Hola, David. Yo quiero saludar a mi viejita hermosa y quería participar por el premio para ganarme la promoción de Lito Bordillería, ya que mi mamá es borrasa. Es borrasa la vieja. No, hombre, sí, la vamos.
1: A ver, dejámonos.
5: Aló. Oye, David, el Mota va en el iPhone 11.
1: Todavía
5: no te llega ni a los talones, viejo.
1: Ah, ya, perfecto. Bueno, la mejor mamá. Ya, dije, pero Pilauer. Ya, claro, nos vamos con el ranking de cochino, ¿no? Ya, muy bien. Vamos con un tema más y se viene ranking de cochino. Recuerda, recomienden alguna canción en el ranking de cochino. ¿Podría recomendar algo usted, amigo, no?
8: Puta, me perdí el resumen.
1: Ah, pero claro.
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1: Estamos recién dando el resumen acá, ya. Ya vamos a hacer el último resumen, amigo, para ti. ¿Qué hicimos? Partimos el programa peleando, un auditor dijo que le estábamos copiando a otro radio, que era de Temuco. Después de participamos, sacamos notas de audio, se tocaron algunos temas, se habló de que Ñublense juega con Católica el domingo a las 5:10 de la tarde, es el especial día de la mamá, y le estamos preguntando a los auditores cuál para ti ha sido la mejor mamá.
8: Oye, escuchando tu otra radio nomás, que anda ahí dando jugo aquí.
1: Fue otro radio. Está cerrado. Estamos en el resumen, no, no más, ya no hay pelea. Ya
8: pongámosle con el viernes de cochino, vos
1: tenés. Viernes de cochino. Vamos con viernes de cochino, pero vamos con música. Sí, con música y nos vamos con el ranking para poder despeinarnos, ¿sí?
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0: Oye, el tema, ¿es así o se tira como a pegar, amigo? ¿Es así el tema? Ah, es así, ya. Perdón.
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2: Oye, ya escuchéis que hay una radio que ponen esta misma canción, güey, a la misma hora, güey.
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0: Viernes de Cochino. Con el malo malcache, David Chávez. Oye, hombre, vuelta a la calle vino y agarra el micrófono. Ahí los vino, mi guacho.
1: Porque hoy es viernes.
2: Día viernes, día viernes, día viernes. Se arranca el día viernes de Cochino. Sí. Bueno, un síntoma inequívoco que arranca el viernes de Cochino. Viernes de Cochino. Ya que nos vamos con la opción número uno. Opción número uno, número uno, número uno, número uno, número uno, número uno, número uno. Opción número uno, Pele. Esto se llama Sub Love.

0: Ok, gente, vayan opción número 3, opción número 3. Vayan al WhatsApp a votar ahora.
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0: Ya, cabrón, vamos con la opción número uno, opción número uno. Vamos con las votaciones. Aló, buenas tardes. Aló. ¿Cómo es?
1: ¡El número de papá y este!
0: Saludos, para la 3.
2: Voto por los lumacos de la zona de los charros.
0: Charros de los makers.
3: Hi, good afternoon, David. I vote for number 3.
0: Number 3.
1: La 3,
0: Opción número 1 acá.

0: lo pase bonito. Mi amigo más famoso que tengo de los charros, el Lumaco, con Charro de los Makers. Le propuse que armáramos una banda junto, yo en la animación, el Moncho en la voz y en las timbaletas, Jonathan Andrés. Feliz cumpleaños, Rey, ¿no?
1: Ay, voten, voten.
0: ¿Te gustó, amigo? Voten, voten.

0: cabros. ¿Cuánto llevamos? Ya, cabros, tenemos... Ya, tres audios más y sacamos qué, cuál es la canción ganada. Apúrense, si buscamos, no, no vamos a alcanzar a tocar nada de tema, vamos a terminar tarde, el moto nos va a retar, aló.
1: Sí.
0: Sí, un moto para... Uno más, aquí, aló.
2: Cuatro, menos uno.
0: Cuatro, menos uno, tres, ya, último, último.
3: Oye, dicen, ¿voten o mote? No, yo escucho clarito, mote.
0: Mote, ya vamos con la opción ganadora, opción número 3, mote.
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0: Póngale, póngale. Póngale. Póngale. Usted también tiene grito, ¿no?
1: Sí.
0: A ver, póngale los gritos.
1: Cuando el caballo va a lo más bajo, así, tiene que gritar. ¡Ahmad!
2: Por ejemplo, ay, Misa, ¿cómo gritamos nosotros? ¡Ay, güey!

0: vamos. Oye, muchas gracias por la sintonía el día de hoy, cabrón. Nos vamos, 5 de la tarde con 30 minutos. Viene Cristian, Raúl Valdés, DJ Mota. Muchas gracias a todos los que participaban el día de hoy. En el WhatsApp vamos con ganadores para que estén atentos. Ya, cabrón, ganadores en el WhatsApp. Tenemos acá ganador más 569-765522, uno de los ganadores, para que nos hable al WhatsAppito. Y nuestra amiga Miriam también es ganadora en el WhatsApp. Que tengan buena tarde, que les vaya bien.
1: Chao, mi amor.
0: Chao. Chao. Ya, se me cuidan, se portan bien, nada de estar bebiendo alcohol. Y si Dios así lo quiere, nos escuchamos el día lunes. Buenas tardes, planeta. Buenas tardes, Chile.
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1: Creo que tienes o tenemos todos un poco bastante ya con lo que hemos escuchado para hacernos una idea de lo que es el más reciente maxi single de MC Sam, The Real McCoy, rapeadores por excelencia de la versión rap, valga la redundancia, del Palm of the Jam, It's on You, así se llama el nuevo disco.
2: Buenas tardes, terrícolas. Bienvenidos, bienvenidas a esta edición de fin de semana

Por fin ya estamos en fin de semana. Comenzamos con este gran recuerdo. Oye, qué recuerdo este, ¿eh? MC Sar and the Real McCoy. Y esta versión, It's on You. Bienvenidos, bienvenidas a nuestra generación, a este viaje en el tiempo, este viaje al pasado. Hoy día vamos a regalar. Hoy día vamos a regalar algo para el güero, ¿ah? Sí. Pero vamos a regalar algo para el frío, no para usted. ¿Sí? Hoy día regalamos algo para el frío, ¿qué puede ser? Regalemos una de la señora Mistral, ¿les parece? Ya, perfecto. Acá me han visto bueno. Vamos a hacer un juego para que puedas participar y hacer más rápida esta tarde de fin de semana, ¿eh? Qué buena versión y qué buen recuerdo este, ¿eh? Lo tenía en un cassette de cromo, me acuerdo. Y no estaba marcado por la radio. Estaba, como se dice, limpiecito. No como ahora que estoy hablando todo el rato. Comunícate con nosotros, nuestro WhatsApp está habilitado en 93462-5158. 93462-5158. Comunícate, ya te hago la pregunta.

0: Ya tengo saludito por acá. ¿Quién está? ¿Aló?
1: ¡Hola, Motita! ¿Cómo estáis, perro?
0: ¡Wow, wow, bien!
1: Yo voto por la número 3. Quiero participar por la Gabriela. ¿Ya? ¡Please!
0: Todavía no hago una pregunta.

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3: Edición de fin de semana. Sean todos bienvenidos, bienvenidas. Hoy día hacemos una pregunta. Más que pregunta, un juego. Llévate una de la señora Mistral con bebidas. Mira qué bueno.
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0: Ya, hacemos el juego, ¿no? ¿Estamos listos para jugar? ¿Tienen sed o no?
1: Tengo sed, Dios mío, tengo sed.
0: ¿Qué más tiene sed? La pregunta para hoy, mira, hoy día vamos a hacer un juego donde usted tiene que... ¿Se acuerda de esto? Y cuando uno decía, yo nunca, nunca, y uno jugaba. ¿Se acuerda o no? Ahora la diferencia es que usted va a decir, yo nunca, nunca, y va a decir a lo mejor una mentira o va a decir la verdad. Nadie sabe. Por ejemplo, yo nunca, nunca le he echado jugo al aguardiente. Esa es una, por ejemplo, ¿eh? La idea de esto, que nosotros no vamos a saber si es verdad o mentira. Entonces usted tiene que decir, yo nunca, nunca, y ahí dice lo que supuestamente es verdad o es mentira. Vamos a jugar, ¿eh? Llévate una de las... Vamos a regalar hoy día una linterna con cuatro pilas. Hoy día se va esta de la señora Mistral para que participe. ¿Qué tengo por aquí?
2: Nunca, nunca. ¿Cómo está? Estoy terrible seco, pues, viejo.
3: El Mota nunca, nunca le ha dado los premios a sus amigos.
0: Oye. Bueno, eso no se sabe, no se sabe.
4: Hola, hola, motista.
0: Hola,
4: ¿cómo estás?
0: ¿Viene tu amigo
4: con
0: tú?
4: Aquí, novio feo.
0: ¿Cómo estamos?
4: Oye.
0: ¿Ah?
4: Yo nunca, nunca...
0: A ver.
4: Me he portado bien.
0: Recuerda, aquí nadie sabe si es verdad o mentira, ¿eh? Nadie sabe. No tienes que decir, yo nunca, nunca... Y ahí le colocas tú la mentira o la verdad. Nadie sabe. Nadie supo. Ah, no, esa es otra canción. Es el juego para hoy. Se puede llevar hoy día esta linterna con cuatro pilas de la señora Mistral para que remojes el huerguero o pases el frío, ¿eh? Recuerda que es para el frío. ¿Ah? ¿Ok? Comienzan a participar. Yo nunca, nunca, y dice la verdad o la mentira.

0: he sido mandoneado por mi señora. Nunca ni lo volveré a hacer.
1: Una puta, yo nunca he tomado agua, hombre.
2: Ya, motita. Oh, con esto me van a sacar la que te quede. Yo nunca fui infiel de aquí para adelante. Oye, motita, mira cómo se acerca el día de la mamá.
3: ¿Ya?
2: Podríamos hacer el yo nunca.
3: ¿Cómo?
2: Pero con castigo de la mamá.
3: ¿Qué lo querés?
2: Oye, amigos, llegaban con Reven, qué manguera. Pero mi mamá se olvida de esas cosas. Pues me dice, ¿cuándo yo te pillé? Ya, con Tex cerrado. Un saludo ahí para mi hijita. Bueno, igual, tuvo buena la crianza, que era más carnaza que el mota curado.

0: yo nunca, nunca. Y ahí puedes decir una mentira o una verdad, pero nosotros no vamos a saber. Aquí, ¿aló?
1: Jota. ¿Ah? Perdón, hijo de la IA. Yo nunca, nunca he bebido alcohol.

0: Recuerda, yo nunca, nunca. Y está participando por una linterna con cuatro pilas de la señora Mistral. Yo nunca, nunca. Y dices la verdad o la mentira, pero nadie va a saber, ¿eh? De aquí no sale.
1: Yo nunca, nunca tomé aguardiente como tequila.
2: Yo nunca, nunca he quedado sin teléfono porque no me lo quitan el fin de semana. Y esto es terapia porque hoy día me la van a quitar a las 12 de la noche.
0: Recuerda, yo nunca, nunca... ¿Verdad o mentira?
3: Mota, yo nunca, nunca he fumado mota.
4: Yo nunca, nunca, pero nunca, pero nunca, nunca te he pelado mota.
0: Yo nunca, nunca, nunca, nunca, nunca te he visto tomar el vino del cura.

Recuerda, estamos jugando Yo Nunca Nunca, y ahí puedes decir una mentira o una verdad. Nadie sabe. Nadie sabe. Yo Nunca Nunca.

0: nunca, nunca, pero nunca fui a Lumaco 315. Recuerda, yo nunca, nunca, y tienes que decir una verdad o una mentira. Estás participando con la linterna cuatro pilas, ¿eh? ¡Atrévete! ¿O tenés miedo?
1: Oye, Mota.
0: ¿Ah?
1: Oye, ¿a ti se te fuma? Oh, estoy impresionado.

0: Yo nunca, nunca vi a mis compañeros del colegio tomar grapa con Yupi. Yupi, pues cállate. Pocaricia.
1: Voy a la primera pausa en esta edición de fin de semana. Vuelvo con más. Yo nunca, nunca, y ahí dice tu verdad, o puedes decir una mentira, nadie sabe.
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1: Ya estamos de vuelta. Recuerda que tienes que decirnos hoy día: yo nunca, nunca, y ahí dices una mentira o dices una verdad, nadie sabe. Y está por participar para llevarte una linterna con cuatro pilas. Va a ser hoy día una de la señora Mistral para que te la lleves y disfrutes este fin de semana. Recuerda, yo nunca, nunca, y ahí dices la verdad o la mentira. Participa, estamos cortando la tarde de este fin de semana. Vamos con.

0: ¿Quién estamos aquí en el WhatsApp, aló?
1: Gabutita.
0: Hola.
1: Yo nunca, nunca he mentido.
0: ¿Ha mentido?
1: Es una mentira.
0: Saludos para tu amiga Verónica que está conectada. Saludos, Vero. Recuerda decir yo nunca, nunca. Y ahí puedes decir una mentira o una verdad. Y está participando por la linterna con 4.000, ¿eh? De la señora Mistral. Esta es la generación retro. ¡Sí! Qué buena versión, ¿eh?

0: Nuestro WhatsApp, el 93462-5158. 93462-5158. Participa. Llévate la linterna con cuatro pilitas. Una de la señora Mistral. Tienes que decir yo nunca, nunca. Y ahí va la verdad o la mentira. Nadie sabe. Nadie sabe, nadie.
1: Hola, Matita.
0: Hola.
1: Oye, yo nunca, nunca.
0: ¿Qué cosa?
1: Viajé por 10 lucas en un colectivo y no me dieron vuelta.
2: Buena bonita, yo nunca, nunca he sido mandoneado, para que así nomás.
0: ¡Ay, tío! Nadie sabe.
2: Y aquí me tienen haciendo el aseo. ¡Ay, ay, ay, nomás!
0: Yo nunca, nunca, y ahí dices la verdad o la mentira. Nadie va a saber si es verdad o mentira, así que participa.

0: está participando.
1: Oye, Matita, yo nunca, nunca he estado más delgado que mañana. Oye, increíble, toma un vaso de agua y engordo.

0: de conquistar al mundo.
1: Sí, una vez me tiraron ese piropo.
2: ¿Qué le dijeron?
1: Me dijeron que está más flaco y yo todo feliz. Sí, más flaco que mañana.
2: Sigan participando, te llevas esta linterna con cuatro pilas, ¿no? Linterna con cuatro pilas de la señora Mistral. Solo tienes que decir, yo nunca, nunca. Y ahí dices una mentira o una verdad. Nosotros no vamos a saber. ¿Ok? 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Recuerda, participamos hoy día. ¿Quieres llevarte esta linterna con cuatro pilas de la señora Mistral? Nos tienes que decir una verdad o una mentira. Nosotros no vamos a saber, pero tienes que decir yo nunca, nunca. Y ahí le vas con él, la verdad o la mentira. Nadie sabe. Nadie supo.
3: ¿Ah? Hola, Motita.
2: Hola.
3: Aquí recién llegando a la casita, pero ¿Cómo
2: estamos
3: escuchando bien? De inmediato el programa.
2: Muchas gracias, bienvenido, amigo.
3: Bueno, yo nunca, nunca en las fiestas 80, 90 consumo alcohol.
2: ¿No?
3: Pura agüita mineral, productos naturales.
2: Muy bien,
3: así que,
2: amigo.
3: Todo bien, todo ok, todo
2: muy
3: sano.
2: Muy bien, amigo. Tanta agua se le ve el ojo flotando, sí, amigo. Hay que decirlo, hay que decirlo. ¿Qué más tengo por aquí? Por acá dice, hola Mota, ¿quién está al otro lado? Nuestro amigo dice, hola Mota, yo nunca, nunca no he tenido amante, ni volvería a tener. Saludos a mi negra, saludos para la negra. ¿Qué está ahí? Bueno, ahí está también. ¿Qué más tengo por acá? Recuerda, yo nunca, nunca. Y le das con la mentira, la verdad, ¿eh?
4: Mota,
2: ¡au!
4: Yo nunca, nunca tomé aguardiente adolescente.

0: hecho pipí en la cama. Yo nunca me he hecho pipí en la cama.
1: Motita, buenas tardes.
2: Buenas tardes.
1: Mira, yo nunca, nunca me he ganado un premio en tu programa, así que ahí se la dejo. Ya tú sabes, haz lo tuyo.
2: Eso es mentira.

Por acá dice, hola motita, yo nunca, nunca he ido a comer mote. Creo que donde se va, se llama motel en Chillán Viejo. Hay uno maravilloso. Recuerda decir la verdad o una mentira. Pero tienes que agregarle yo nunca, nunca, y ahí dices. ¿Ok? Ahí participas por...

0: tengo por aquí. Saluditos. Aló.
1: Motita, yo nunca, nunca hice un torpedo y copié en una prueba en la enseñanza básica. Y en la media también, pues. Chao, Motita. Un saludo.
0: Saludos.
2: Johnny Walker, Blue Label.
3: Yo nunca, nunca he ido a la luna.
0: Muy bien. Recuerda, yo nunca, nunca están participando.
4: Anduve curado como 4 días, ni los palos me quitaron la curadera, pues. Yo nunca, nunca me colé en la disco, Mota. Pegándose esos timbres invertidos, ¿no es cierto? Que salían con luz ultravioleta, de eso.
5: Motita, mi nunca, nunca, nadie va a saber si es mentira o verdad.
0: Naiden.
6: Oye, está buena la música, Motita.
0: Está buena, ¿eh?
6: Así dan ganas de trabajar.
0: Qué bueno, amiga.
6: Está buenísima la música.
0: Muchas gracias, amiga.
6: Gracias por esa música.
0: Para eso estamos.
6: Ay, yo nunca, nunca, pero nunca, pero nunca he tenido dos pololos al mismo tiempo.
0: Nadie sabe, ¿eh? Nadie sabe. Si es verdad o mentira, nadie sabe. Me tengo que ir a la pausa, no quiero.

Buenas tardes, Motita. Ya estamos conectados. Saludos, terrícolas. Saludos, Marcelo. Mota, yo nunca, nunca he bailado. Mota, yo nunca, nunca he sido gobernado. Mota, te envío una foto. Esto no es una linterna con cuatro pilas, pero es un farol con una pila nomás.

0: recuerda, llévate la linterna con cuatro pilas de la señora Mistral. Yo nunca
1: me he hecho pipí en la cama.

0: 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Yo nunca, nunca...
1: Hola, Motita.
0: Hola.
1: Nunca, nunca he estado con dos mujeres a la vez. Con suerte me la puedo con una.
0: Mota, yo nunca, nunca me metí con la cuñada de mi suegro. Motita, ¿puede poner algo de Kim Wilde, porfa? Vamos a ver, amigo mío. Voy a la pausa. ¿Qué fue eso? ¿Me metió una diferencia?
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Esta es la edición de fin de semana de nuestra generación. Oye, minutos más. Vamos ahora a dar un espacio para que usted salude a su madre, a su mamita. Si está en el cielo o en la tierra, da lo mismo porque usted le va a mandar un saludo igual a su mamita. ¿Okay? Yo le voy a decir cuándo y usted le va a mandar un saludo a la mamita, le va a dar el nombre correspondiente, ¿ok? Ahí si quiere nos puede decir si está en el cielo, está acá con nosotros. Para hacer ya lo que es la previa del Día de la Madre este domingo. Prepárate, ¿eh?

0: ¿Quién está por el otro lado del WhatsApp? ¿Aló?
1: Te digo, Mota, nunca, nunca me he emborrachado, por lo que me acuerdo.
0: Mota, yo nunca, nunca he lavado la loza.
2: Mamá, ¿qué vamos a comer? Come calla.
3: Bellísima.
4: Yo nunca me he hecho pipí en la cama.
3: Bellísima.
0: Estamos listos para los saludos, ¿cierto?
5: Ya.
3: Bellísima.
0: Vamos a poner una cortina hoy día. Para la mamita, ¿eh?
3: ¡Escúchame!

0: Estamos listos, ¿eh? Así que cuando comience ya la canción, usted envía mensajes a su mamita, ¿eh? La mamita que está aquí en la tierra o en el cielo, usted la va a nombrar en el día de hoy, ¿eh? 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Ya, estamos listos. Estamos listos para enviarle saluditos a nuestras madres. Nombre de tu mamita. Le pone al final feliz día, mamá. O feliz día, madre, como le quieras decir, ¿eh? ¿Ok? ¡Vamos con los saluditos!
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4: Esta canción está dedicada a todas las madres, especialmente a la mía.

0: nombra tu mamita. Por acá dice: hola motita, saludos a mi madre que está en el cielo, Silvia del Carmen Canto Canto. La fui a ver hace un rato, dice. Saludos para ti, amigo. Saludos para la mamita. Por ahí dice, justo te la había pedido linda motita. ¿Qué cosa? A ver, aló. Saludito.
1: Buenas tardes.
0: Buenas tardes.
1: ¿Cómo estás, mi niño?
0: Aquí estamos, amiga.
1: Obvio que estás bien porque se te escucha bien. Llegué conectada, no había podido hablarte, pero ya te estoy hablando. Oye, motita, te puedo pedir un favor.
0: A ver.
1: No sé de qué años más o menos la canción, pero me la dedicó mi hijo.
0: ¿Cuál?
1: Madre mía, de DJ Méndez.
0: De Méndez, ah, la que estamos escuchando. Ah, eso está referido.
1: ¿Qué hiciste por mí?
0: Perfecto, amiga.
1: Cuando niño no comprendí.
0: Aprovecho de saludar a su mamita. Si está en el cielo, mándale saludos a su mamita también.
1: Vivo tu calor.
0: Recuerda mandar saluditos desde ahora ya para tu mamita, para la madre más linda del mundo, la que está en la tierra o la que está en el cielo, ¿eh? ¿Qué más tengo aquí?
2: Una consulta para el jovencito que nunca se ha hecho pipí en la cama. ¿El papá tampoco cuando ha llegado bajo el efecto del alcohol?
0: Saludos para la mamita. Por acá dice saluditos, dice el saludo. Quiero desearle un feliz día a mi mamita. Se llama Carmen Mellado. El 4 de mayo cumplió 88 años. Es la bendición más grande que tengo en mi vida. Gracias, mamita, por todo lo que has hecho por tus hijos y tus nietos. Te amo mucho, dice por acá nuestra amiga Marcelita. Saludos para la mamita, ¿eh? Recuerda mandar saluditos a tu mamita. El espacio dedicado para darle saludito a la mamá, que ya se viene lo que es el fin de semana, ¿eh? Lo que es el Día de la Madre, en realidad. Manda tu saludito, ¿eh?
3: Motita, quiero enviarle este saludo a mi mamá Leontina. Lo dudé porque se me viene a la memoria todos esos varillacitos con una varillita de membrillo que me daba cuando yo me portaba mal.
0: Perfecto.
3: Pero es mi madre, al fin y al cabo. Los sacrificios, pucha, uno era enfermizo cuando cabro y las viejitas salían con un paragüita nomás para el hospital cascando porque nada de Didi o Uber en esos años. Así que un saludo a mi mamita, a mi viejita. No soy un hijo perfecto, pero te quiero mucho, mamá. Feliz día, mamita.
0: Feliz día, mamita. Mándale saludo a tu mamita. ¿Cómo se llama tu mamita? Por acá dice, un saludo a mi mamita, María Alvial Gutiérrez. Saludo, Mota. Saludo para la mamita María Alvial Gutiérrez. Mándale saludos a su mamita. ¿Cómo se llama su mamita? Le dice feliz día, mamá. Y le manda un saludito, ¿eh? Para la mamita que está en la tierra y para la que está en el cielo también, ¿eh? Aprovecho a mandarle saluditos. ¿Tengo más saludos para acá o no? Aprovecho a mandarle saluditos a tu mamita en este que ya llega el Día de la Madre, ¿eh? Aproveche. Mándale saluditos.

0: Nuestro amigo Pedro dice: un saludo para mi mamita Mota, para mi mamita Josefina, dice: saludo para Josefina. Manda tu saludito. Manda tu saludito para el Día de la Madre. Aprovecha a mandar un saludito el Día de la Madre, ¿eh? ¿A qué quiere mandar un saludito? ¿Cómo se llama su mamita?
1: ¿A dónde vas a esta hora? ¿A la calle? No, no, no, no. Usted está castigado. ¿Qué, por qué? ¿Y las notas? ¿O se te olvidó la cantidad de rojos que te has sacado en lo que va del año? Estoy aburrida de tener que colocar la cara todo el tiempo frente a tus profesores. Que Pablo no pone atención. Que Pablo molesta a toda la hora. Que Pablo entra y sale de la sala como Pedro por su casa. Que Pablo no llevó la tarea. Que Pablo esto. Que Pablo esto otro. Me tienes hasta más arriba de la coronilla. Ya no tengo fuerzas contigo. Que le estoy poniendo mucho. No me faltes el respeto. Aunque no te guste, soy tu madre.
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3: Igual te quiero, mamá.
1: Igual te quiero, mamá.
4: Hola, Motita, ya que nadie quiere mandar saludos, voy a mandar yo.
0: A ver.
4: Un saludo para mi madre, la señora Hilda.
0: Hilda.
4: Está de cumpleaños también, el 10 de mayo, cumple 82.
0: 82 cumple.
4: Ahora la voy a pasar a buscar. Vamos a ir a tomar oncecita rica por ahí.
0: Qué rico, amigo. Aprovecha su mamita.
4: Felicidades para ella.
0: Solo para ti, amigo, ¿eh?
4: De su conchito.
0: Para su madre, de su conchito. De su guagüito. Después van a andar todos saludando. Ahora nadie quiere mandar saludos, pero después, ay, mato un saludo, Ah. Mande salud ahora.
1: ¿Por qué siempre te tengo que repetir las cosas más de dos veces? Deberías ser un buen hijo y estudiar. ¿Qué va a ser de tu futuro, Pablito? Pero claro, mis palabras no significan nada para ti. Lo único que te interesa es la fiesta, los amigos y ese maldito skate que me tiene chata. ¿Por qué no aprovechas tu tiempo y pintas? ¿Dibujas? Tanto que te gustaba dibujar casas cuando eras chiquitito. ¿Te acuerdas? O lee, o por último vas al cine. Si quieres, yo te acompaño. Vamos junto al cine, la otra. No quería. Pero claro, claro, como ya eres grande, pues. Según tú te mandas solo, seguro que te da vergüenza que te vean con tu mamá, po. ¿Ah? Deberías estar agradecido de que yo te di la vida. Así es como le pagan a una con ingratitud.
2: Igual te quiero, mamá.
3: Igual te quiero, mamá.
1: Igual.
0: Qué buen recuerdo ese. Por acá tengo más saludos y voy a la pausa. Dice: hola, Motita, a través de esta señal que seguro llega al cielo, quiero saludar a mi madre, que es mi amor eterno. Miriam del Carmen se llama. Te extraño y te amo, viejita hermosa, dice nuestro amigo Fernando, ¿eh? Saludos para la mamita ahí en el cielo. Por supuesto que llegamos por allá, amigos. A la señora Miriam del Carmen también, saluditos. Especial saludo en el Día de la Madre, ¿eh? ¿Quieres saludar rápidamente? Porque me voy a la pausa. Saludos a tu mamita.

0: tengo por acá?
1: Doy un saludo a mi mamá, Karen Sepúlveda.
0: ¿Qué más tengo por aquí? Saludito.
2: Juanita, quiero aprovechar de saludar a las mamitas favoritas que yo tengo aquí en mi casa.
0: ¿Quiénes son?
2: A Camila Salazar,
0: ¿ya?
2: A Constanza Salazar, que son mis dos hijas bellas, hermosas, y a mi nuera linda, bella, Sonia Silvia Carte.
0: Saludos para ella.
2: Las quiero mucho. Y que tengan un lindo día el domingo. Las vamos a pasar juntas aquí. Y que el Señor las bendiga y las cuide mucho.
0: Muy bien, amiga. Saludos para ustedes, ¿eh? Saluditos anticipados para el Día de la Madre. Recuerda que este domingo se celebra el Día de la Madre, pero hay que celebrarlo todos los días, ¿no? Sobre todo las mamitas que están con nosotros, ¿eh? ¿Qué más tengo por aquí?
3: Hola, Motita, ¿cómo estás?
0: Hola, ¿viene tú, amigo?
3: Quiero mandarle un saludo a la mamita de mi compañero, el Manzalita, porque cada fin de mes, cosa me trae buena noticia, porque ella cuando le pagan, al otro día me pagan a mí.
0: Muy bien.
3: Así que, un saludo a la mamita del Manzalita.
0: Un saludo a la mamita.
3: Y que lo pase bien.
0: Saludo para ella, saben que están ahí conectados. Ok, voy a la pausa. Vuelvo con más de esta generación retro de fin de semana. Y al final de nuestro programa lanzamos este tema de Méndez dedicado a todas las mamitas, ¿ok? Para nuestras madres, nuestras mamás que están en la tierra o en el cielo. A la pausa, vuelvo con más.
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Sigan participando porque estamos regalando la linterna con cuatro pilas de la señora Mistral. Me tienes que decir yo nunca, nunca, y ahí tienes que decir una verdad o una mentira. Nadie sabe, nadie supo. Nadie va a saber tampoco.

nunca, nunca. Y ahí tienes que decir una verdad o una mentira, ¿eh? Últimos minutos para participar en esta edición de fin de semana.

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Sigan participando, llévate la linterna con cuatro pilas. ¿Se le pasó? ¿O no? Después le doy otro remedio, no se preocupe. Último minuto para participar. Por acá me vio una fotografía que están preparando los calzones rotos ahí, ¿eh? ¡Saludos!

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0: barrio. ¡Toma!
1: ¿El mitralito será de esos que traen una plumita?

Ándale, cabrito. Uy, hace rato que no escuchaba esto. Llega Pedro Fernández. Yo no fui. Yo tampoco.

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Estamos listos, ¿eh?

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0: Por acá dice, hasta el 9 iba bien. Pericola, me comienzo a despedir. Muchas gracias por la tremenda sintonía de esta edición de fin de semana. Saludando, por supuesto, a todas las mamitas que van a estar de día este domingo. Muchas felicidades, que lo pasen muy bien, que las regaloneen harto. Saludos para las mamitas que están en la tierra y también a las mamitas que están en el cielo. Para ustedes, mamitas. Ah, quedamos de tocar la canción de Mende. Vamos, vamos con eso. Vamos entonces. Aquí está dedicado para todas las mamitas, las que están en el cielo, en la tierra. Para ti, mamita. Dedicada para todas las madres.
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0: Soy DJ Mota, que les habla. Un beso al cielo. Nos escuchamos. Bonito fin de semana para todos. Chau, chau, chau, chau, chau, chau, chau.
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0: Radio Isadora FM indica la hora.
1: Las 19 horas y 55 minutos.
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